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3: Valora el poder de la palabra. Valora el poder de la palabra. La palabra es más fuerte que una roca. Si la utilizas para golpear, golpea, y golpea duro. Puede hasta tumbar gigantes como Goliat, y si la utilizas para edificar, puedes construir imperios. La palabra aleja los miedos, disipa las dudas, fortalece las relaciones y une las personas. Una comunicación respetuosa, amable y asertiva ayuda a una convivencia armónica, en paz y feliz. Cada palabra que salga de ti, que sea para unir y no para separar. Para exaltar y no para criticar, y cuando tengas que señalar algún detalle que sea bueno corregir, hazlo con honestidad, sinceridad y comprensión. Que sea para edificar y nunca para destruir. Así verás cómo la paz espiritual y la felicidad te acompañarán siempre. Con la palabra puedes llevar esperanza y espantar el desaliento de otros. Puedes predicar tu fe, manifestar tus afectos y expresar tu amor. Nunca dejes pasar esa oportunidad de expresar esos sentimientos que llevas dentro. Eso sí, cuando veas que no le vas a dar un buen uso a la palabra, recuerda que el silencio es tu mejor opción.
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2: Vamos, cacique, a recordar este éxito. Y dice:
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de Carlos Ramón Cordero, La cuenta que no da nada. Yo voy a pagar la crianza que le debo a mi mamá. Para eso le cobraré porque ella me debe más. 20 años tengo cumplido, 5 voy a rebajar. Y de los 15 que quedan, los cobraré a mi mamá. 15 años de servicio que abajo voy a explicar. He sido un utilista a la orden de mamá. Por la compra del carbón te cobro un bolívar diario, que suman 30 al mes, 360 al año. Por comprarte los aliños, las caraotas y la sal, también te cobro un bolívar.

0: Este le dijo: ven acá, hijo del alma. Hijo, la suma que pides no la tengo en efectivo, pero te doy el conuco y 150 chivos. Esta casa donde vivimos también te la voy a dar. Voy a hablar con mi comae para irme para allá. Eso es todo lo que tengo, me lo dejó tu papá, que tú no lo conociste por estar de corta edad. Y aquí te pongo mi cuenta, la que vas a rebajar. 9 meses te cargué, no te los voy a cobrar. Después de tu nacimiento tuviste una enfermedad, me trasnoché 15 días. Eso no te vale nada. Los ahorros que tenía que me dejó tu papá, los gasté cuando enfermaste. Tampoco, hijo, tampoco te vale nada. Dándote comí en la boca hasta 2 años de edad, pura sopita de auyama, eso no te vale nada. Después te dio sarampión, te llevé para la ciudad, ahí vendí los cochinitos, tampoco, hijo, tampoco te vale nada. Te lavaba los pañales todos los días de madrugada porque solo tenías 4. Eso no te vale nada. Para secar los pañales los tenía que planchar. Por no dormir me enfermé. Tampoco te vale nada. Pero así seguí luchando hasta lograr que sanaras. Quedamos bastante débil. Tampoco, hijo, tampoco te vale nada. Hijo, si alguien te dijo que había dinero guardado, yo creo que has entendido, pues muy bien te lo he explicado. De 20 años, 9 meses, es la cuenta que me da, multiplicada por 0. Total, total, hijo, total, no me debes nada. Aquí el hijo, arrepentido del gran error cometido, llorando dijo: señora, no merezco ser su hijo. Hijo, no digas así. Eso sí me rompe el alma. No existen hijos malucos para el amor de una madre. Además, yo te perdono. Ante Dios y ante los hombres, tú siempre serás mi hijo. Olvidemos los errores. Gracias, mamá. Muchas gracias por el perdón inmerecido. Pero trabajaré muy duro, ese será mi castigo. Y de ahora en adelante, todo me lo dejas a mí. El conuco y las gallinas trabajaré para ti. Esta lección recibida que tú me acabas de dar, bastante falta me hacía, nunca la podré olvidar. La crianza nunca se paga. El precio es incomparable. No hay dinero en este mundo para pagarle a una madre. Espero que todos los niños aprendan bien la lección, los de aquí de Venezuela, también los del exterior.
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0: de Plata. Audaz, valiente y justiciero. Así es, Rayo de Plata. Rayo de Plata, el charro mexicano en su aventura 12 balas contra el mal. 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El niño Roberto González como Serranito. 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
1: ¿A rogarle o exigirle que no lo ande rondando tanto? Que no lo quiera ser víctima de sus intrigas de muchacha rica y poderosa. Porque Rayo de Plata es mío. Es mío y no me lo dejaría arrebatar.
2: ¿Cómo? Pero eso es imposible. Usted y él...
1: Aunque le parezca muy extraño, así es. Al menos por el derecho de ese cariño del que le hablé antes. Apártese de Rayo de Plata, Asunción Reyes. Déjelo en paz. O yo sería capaz de matarla. ¿Me ha oído? Sería capaz de matarla a usted.
3: Los celos de Lucy, la muchacha del Salón Dorado, han estallado aquella mañana. Celos elementales del corazón femenino que, amando mucho, no tiene otro recurso para defender su cariño sin esperanza que gritando su despecho. Lucy ha conducido a Asunción Reyes a aquel callejón estrecho que se abre entre dos construcciones del pueblo. La perplejidad que muestra el rostro de la joven amazona va convirtiéndose en irónica dureza ante el desafío.
2: ¿Me amenaza usted?
1: ¡Sí! ¡La amenazo! O puede tomarlo como una advertencia. Y ya está, como una súplica. ¡Ja, ja, ja!
2: Ni sus amenazas, ni sus súplicas me preocupan. Una muchacha del Salón Dorado. Nada menos que de ahí, enfrentándoseme con semejantes desplantes.
1: No se sonría así. Será mejor que no se sonría.
2: ¿Y qué quiere? ¿Que empiece a temblar? ¿O que llore de tristeza ante esas palabras que usted me ha dirigido? Me bastaría con quejarme al comisario para que usted fuera expulsada de Sierra Alta.
1: No lo haga. Se lo suplico.
2: Porque sabe usted que es verdad lo que digo. Con la mano en la cintura le echaría del pueblo.
1: Sí, lo sé. Pero eso significaría, señorita Asunción Reyes, que usted tiene miedo. Que no está ni tantito segura de poder alcanzar algún día el amor del hombre que busca. De Rayo de Plata.
2: ¿Y usted cree haberlo alcanzado ya?
3: Los ojos un tanto claros de Asunción muestran un leve brillo de burla y de desprecio. Su carácter firme y decidido se sobrepone al incidente, aquilatando por cálculo o simple instinto femenino la realidad de las circunstancias.
2: Una muchacha del Salón Dorado.
1: No siga repitiendo eso, como si fuera la peor de las desgracias.
2: Me doy perfecta cuenta. Un hombre como Rayo de Plata acude a las cantinas, pues, para divertirse. Sin duda, en el Salón Dorado lo vio usted y se ha encaprichado. Es usted un simple pasatiempo de él.
1: No, no, mentira.
2: ¿Qué otra cosa podría ser? Usted misma me habló de un cariño sin esperanzas. Me dio a entender que usted ama secretamente a Rayo de Plata, pero que no es correspondida. Claro. ¿Cómo iba a poder él amar a una muchacha como usted?
1: ¡Basta!
2: Ahora le toca oírme. Usted, ¿cómo se llame? Me ha venido a insultar, deteniéndome en plena calle. Me ha desafiado como se hace con un rival. Pero no puedo considerarla a usted un rival, porque sería una equivocación de mi parte. Una indignidad. Sería rebajarme. ¿Ahora está llorando?
1: Dije que podría ser una amenaza. O sería una súplica. Señorita Reyes, usted lo tiene todo en la vida. Una buena posición, amigos, decencia, dinero. Y yo solo tengo a Rayo de Plata.
2: Miente, no lo tiene.
1: Bueno, tengo al menos sus atenciones, su confianza, su gentileza. La única gentileza que he recibido desde que tengo uso de razón. Pero si él llega a enamorarse de usted, lo voy a perder todo. Le ruego, le suplico que no me arrebate la única ilusión de toda mi vida.
2: Me exige demasiado. ¿Debo yo renunciar a mis propias ilusiones para favorecer las suyas, basadas en una distracción de hombre de campo? No, es un disparate lo que me pide.
1: Pero usted lo tiene todo.
2: Ninguna mujer lo tiene todo hasta que no ha encontrado al hombre que llena su existencia. ¿Acabemos? Todo esto es absurdo. Tanto que no iré a quejarme con el comisario Diegues. Sería como tomarla usted en cuenta. Y prefiero pasar por alto sus reclamaciones tontas. Me voy.
1: Espere.
2: No quiero oírla más.
1: Solo esto, por favor. No más otra súplica. ¿Le contará a Rayo de Plata lo que le he dicho?
2: ¿Teme que se lo vaya a decir?
1: Tal vez. Él no comprendería mi actitud. La condenaría. Le tiene a usted mucho respeto. La considera una... una dama.
2: Usted lo ha dicho. Una dama no tiene por qué hacer aclaraciones sobre los pasatiempos de un hombre cuando esa dama aspira a ser otra cosa muy distinta. Bueno, no puedo detenerme más. Voy a salir de este callejón al que no debía haber entrado con usted.
1: Señorita, se ha ido. ¿Qué más puedo hacer? Ella tiene todas las armas y yo no soy sino una muchacha del Salón Dorado.

0: Sí, lo he andado buscando por todo el pueblo ansiosamente, Rayo de Plata.
1: Pues lo siento de veras, Asunción. Tuve que cabalgar hasta Mirasoles para comprarme algunas cosas. Ya me está preguntando con los ojos qué fue. Entre otras, balas, cartuchos.
0: Pero, ¿aquí hay muchas? ¿O es que no le tiene confianza a los tiros de aquí?
1: La verdad, no mucha. No faltaría algún traidor que me venda tiros inservibles. ¡Qué caray! Compré también unas herramientas y una cinta que mide yardas.
0: ¿Yardas? Bueno, ¿y para qué quiere usted medir yardas?
1: Para un trabajito por ahí. ¿No quiere que la acompañe a la tienda para buscar esa ropa nueva del serranito?
0: Gracias, iba a rogárselo, porque quería comentar con usted lo sucedido anoche, después de que trajeron a la cárcel a Zenaido Michel. Mi tío no me contó absolutamente nada, sin duda, para no afligirme. Un hombre que le disparó desde un techo. Debió de haber sido horrible, Rayo de Plata.
1: Fue una sorpresa.
0: ¿Cuándo se decidirá hacer una cosa que lo apartará de todos esos peligros de muerte?
1: Una cosa. Por ejemplo,
0: dejar de perseguir a los criminales y asesinos, para que ellos dejen de perseguirlo a usted. Por favor, Rayo de Plata, se lo estoy pidiendo yo.
2: Fueron a la única tienda del pueblo y Asunción eligió una gran cantidad de ropa para el serranito, además de algunas chucherías. Cuando salieron del local,
1: ha sido usted muy generosa, Asunción, comprándole al chamaco tantas cosas.
0: No es simple generosidad. Recuerde que el serranito es un huérfano. Se halla bajo nuestra protección y hay que hacer las cosas completas o no hacerlas.
1: ¿Pero cómo va a llevarse en su caballo tantos paquetes y bultos?
0: No los llevaré. Están apartados y pagados ya. Carlos García mandará a uno de los muchachos por ellos en un carro. Rayo de Plata, no me ha contestado nada acerca de lo que le rogué antes. Apártese de una vez por todas del peligro. Desista de esas misiones que están llenas de sustos, de riesgos, de encuentros inútiles.
1: Asunción,
0: no tiene por qué andar buscando asesinos, exponiéndose a cada paso. Un hombre tan admirable como usted, con tantas habilidades y conocimientos, bien podría... Parece que su pensamiento está muy distante, Rayo de Plata.
1: Sí, muy lejos y muy distante. Ha volado a través del tiempo, Asunción, y retrocede. Veo a un chamaco maltratado y humillado. Veo a sus padres señalados como ladrones de reses. Y todo, todo esto envuelto en lágrimas, en dolores, en penalidades constantes, en crueldades y en injusticias. De ahí nació todo, y mi vida quedó marcada como...
0: ¿Cómo qué?
1: Como mi pensamiento y mi voluntad. Mi mera voluntad para castigar a los culpables y para salvar a los inocentes.
0: Rayo de Plata, ¿se diría que está usted emocionado?
1: Puede. Hay recuerdos que emocionan.
0: Y hablando de, en sus recuerdos, de un chamaco, ¿quién era?
1: Uno que también fue duramente golpeado. Mucho más de lo que fuera el serranito aquella noche por Zenaido Michel.
0: ¿Quién era? ¿Usted mismo, Rayo de Plata?
1: Pudiera ser.
0: Vaya, parece que oculta usted una amargura del pasado. Una gran amargura. Pero no es posible vivir alimentándola eternamente, ¿no?
1: No, no es posible eso. Pero sí es posible castigar a los culpables que causan tales amarguras a personas inocentes, o evitarles las penas a estas cuando se puede.
0: Me ha querido dar a entender que es imposible para usted apartarse de ese camino que se ha trazado. Tal vez no. Quizás algún día esas amarguras que parten del ayer queden satisfechas, aliviadas. Bueno, casi me olvidaba. He venido a buscarlo para avisarle que mi tío Calixto y yo decidimos efectuar la fiesta en su honor el próximo sábado. ¿Está de acuerdo?
1: Gracias. Quedé de acuerdo de antemano, Asunción.
0: ¿Nos veremos antes del sábado?
1: Espero que sí. Haré lo posible por no volver a salir de este pueblo. La acompañaré hasta su caballo.

0: Hola, Carlos.
1: ¿Qué tal, señorita Cintia?
0: Gracias. Llévelo con un mozo, para que lo pase. Vine a todo galope desde Sierra Alta.
2: Y viene muy contenta, señorita Asunción.
0: Podría usted decir, excitada. Me pasaron tantas cosas allá. Hasta increíbles. Una muchacha que... Bueno, compré innumerables cosas para el serranito, nuestro huésped, y para la fiesta, vinos y comestibles. Mande a un vaquero en el carro para que lo traiga, Carlos.
2: Está bien. Habló de una fiesta. A lo mejor se trata de la que don Calisto y usted dan en odor de rayo de plata.
0: Pues no se ha equivocado. Hablé con él y ya está completamente de acuerdo.
2: Se me afigura que también le dijo algo sobre eso de que se quitara de perseguir asesinos, ¿no? De que renunciara a sus peligros, ¿no?
0: También. Me respondió muy raramente, contándome a medias una historia del pasado sobre un muchacho al que maltrataron. Pero no se apure, Carlos. Yo acabaré por convencer a Rayo de Plata y se quedará aquí para siempre.

0: Ahí estaba el capataz del rancho Barra X7, Carlos García, con sus amplias chaparreras y su chaleco negro de piel. Un mechón rebelde le brota por delante del sombrero, que se ha alzado un poco sobre la frente. Mientras habla, sostiene por las riendas el caballo sudoroso de Asunción.
1: Todavía tiene esa confianza, ¿eh? Pues no lo creo, señorita Asunción. Ese forastero sabe de paso.
2: ¿Trata de desanimarme, Carlos?
1: No hago sino decirle la pura verdad, no más. Ya le dije antes por qué. No quiero que sufra cuando Rayo de Plata se vaya o lo maten.
2: Y yo también le dije, deje mis sufrimientos en paz.
1: No puedo, porque los sufrimientos de usted son los míos.
2: ¿Tanto así?
1: Sí.
2: Es usted un hombre tan... tan raro. Como cierta muchacha que me encontré en el pueblo, Carlos. Ambos, usted y ella, aspiran a un amor imposible y luchan por alcanzarlo.
1: ¿Una muchacha? ¿Quién?
2: Prefiero olvidarla y olvidarme de lo que me dijo. Pero es usted como ella. Por ejemplo, usted quiere alejarme de Rayo de Plata con el pretexto de que sufriré una desilusión.
1: Y harta amargura.
2: Pero en realidad lo que busca es que me olvide de mis ilusiones, para que empiece a fijarme en usted, Carlos. ¿Cuántas veces más tengo que decírselo? Sobre el corazón y sus sentimientos no se manda. No puedo sentir por usted otra cosa que amistad.
1: Mientras ande por aquí Rayo de Plata, puede que no.
2: Nunca, ni aunque él se marchara.
1: Cuando se vaya dejándola sufriendo, ya que usted, pues, quiere sufrir por él. Veremos, señorita.
2: Vaya, pero qué terquedad.
1: El verdadero cariño es el que sabe ser terco y tener paciencia.
2: Se necesita tener mucha paciencia para esperar algo que no va a llegar nunca. Aguarde. Ahí viene el serranito. Oigo sonar su armónica. Bueno, no hablemos más de esto, Carlos. Y le agradecería no volver a insistir. Alguien del rancho puede darse cuenta. Se lo diría a mi tío Calixto. Y me dolería mucho que él despidiera a un buen capataz como usted. Entienda que no puedo darle otra cosa que mi reconocimiento por lo que usted es. Hombre trabajador, honrado y valiente. Lo demostró esto último al defender a ese chiquillo ante el bruto de Zenaido Michel.
1: Pues, puede hacer algo más para demostrar lo valiente que soy, señorita Asunción.
2: No lo haga, ¿eh? No me impresionaría nunca. El chiquillo se acerca. Va a verme y correrá a preguntarme infinidad de cosas acerca de su admirado Rayo de Plata.
1: Sí, parece que harta gente lo admira.
2: Y con toda razón. En el caso del serranito y yo, nos ha salvado la vida varias veces, no lo olvide.
1: Hasta que Rayo de Plata pierda la suya.
2: ¿Qué ha dicho? Acaba de decir eso como si fuera una amenaza contra Rayo de Plata, Carlos. No será tan temerario como para enfrentársele, ¿verdad?
1: ¿Yo?
2: Sí, usted. El tono en que lo dijo casi me dio a entender.
1: ¿Que yo me enfrentaría con un revólver? No, señorita. Nadie puede vencer a Rayo de Plata en estos rumbos. Y menos yo, que soy un capataz conocedor de caballos y apenas sé manejar la pistola. Pero la vida o el destino sí pueden enfrentársele a Rayo de Plata, y la separarán de usted mientras yo aguardo. Aguardo, señorita Asunción.

0: ¿Me mandó llamar, comisario Diegues?
1: Sí, siéntese. Tuve que mandar a Cástulo, uno de mis ayudantes, a llamarlo a usted, porque pensé que en mi oficina estaríamos más tranquilos y a solas. A lo que tengo que decir es mejor aquí.
0: Bueno, aquí estoy. ¿Qué me tiene que decir?
1: Algo importante, relacionado con el asesino conocido en el sur con el nombre de Pedro el Renegado.

0: Pedro el Renegado. El comisario Diéguez, sentado ante su escritorio, se da cuenta al momento de la impresión que aquel hombre fatídico ha causado en el ánimo del charro plateado. Los rasgos de su rostro se endurecen de tensión y de curiosidad, que en la oficina, alumbrada por dos quinqués, parece flotar el eco del nombre del perverso, del criminal fantasma, alzándose como una sombra de maldad entre los dos hombres que están frente a frente.
1: Pedro el Renegado.
2: Óigame, no creo que yo no he tomado interés en esa persecución que usted emprendió hace más de 2 meses. Su misión me ha interesado, Rayo de Plata. Y como comisario del lugar, quise colaborar con el hombre que tiene el agradecimiento y el apoyo de muchas autoridades del sur.
3: Sígale. Llegue pronto al grano. ¿Qué caray?
2: Que en vista de que usted carece por completo de una descripción exacta de ese tipo, que nomás lo puede reconocer por una cicatriz en el hombro izquierdo.
3: Sí, ya hemos hablado de esa cicatriz. Lo he buscado en cada cuerpo que cae a mis pies.
2: Y en vista de que usted me pidió que yo le informara si me llegaba algún reporte describiendo mejor al tipo...
3: Sí, se lo pedí de favor. ¿Qué va a decirme?
2: Pues que hice algo más que aguardar por cualquier reporte, Rayo de Plata. Para ayudarla a usted, mandé varios mensajes a pueblos del sur pidiéndoles las señas del tal asesino.
3: ¿Usted hizo esto?
2: Lo hice, claro. Desde que usted me contó esa historia, pues estuve investigando... No se puede perseguir y menos atrapar a un maleante cuya cara se desconoce, que no se sabe qué señas particulares tiene, ni color de ojos, de pelo, forma de vestir, facha y lo demás. Del que nomás se conoce una cicatriz en forma de media luna, que no se puede ver porque la trae cubierta.
3: Ya termine, comisario Diéguez.
2: Bueno, pues hoy por fin me llegó este mensaje.
3: ¿Un telegrama? ¿Y es del sur? Conozco este pueblo bien.
2: Pues de ahí me anunciaron. Órale, Aldo, entérese. Me anuncian que me mandarán los datos y las señas completas de Pedro el Renegado. Dentro de 2 días. Dentro de 2 días, Rayo de Plata. Vamos a saber qué cara tiene el asesino que usted anda buscando.

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1: Yakima, un amor en tres tiempos. Una historia de Aníbal Rodríguez, Carlos Molina Medina e Ignacio Iguarán. Escrita por Carlos Molina Medina, con las actuaciones estelares de Karen Núñez como Yakima, Diober Fernández como José Ángel y Carolina Núñez como Yuribisay. Narración, edición y dirección técnica, Antonio Fernández. Dirección general, Aníbal Rodríguez. Tema musical, Lo Mejor Que Te Ha Pasado, de la autoría de Juan Labarca y Aldrin Martínez, con la interpretación de Gaiteros de Pillopo y Jorge Luis Chacín. En el capítulo anterior, Yakima le cuenta a Karina todo lo correspondiente a José Ángel y su engaño, pero Karina le hace darse cuenta de que José Ángel la quiere de verdad y, no siendo suficiente con ello, le da una nueva esperanza diciendo que José Ángel volverá y que tendrán la oportunidad de comenzar de nuevo. Por otro lado, Cabeza y Motor ha reflexionado y se cita con Yuribisay en casa de la Pelúa. En ese lugar conversan y Cabeza y Motor la pone en su lugar. Más tarde, Cabeza y Motor y Yuribisay, cada uno desde su cuarto, analiza la situación por la que está pasando.
2: Ahora me siento mucho mejor. Como que me quité un peso de encima. ¿Por qué será? Estoy sin trabajo, me dieron una paliza, Yuribisay resultó ser una víbora, y aún así ando de risita. Qué extraño, ¿ah?
3: ¿Por qué me siento tan miserable, tan sola, tan vacía? ¿Será por lo que le hice a Yakima o por lo que ella me hizo a mí? No entiendo. No entiendo nada.
2: ¿Será que Dios me está premiando?
3: ¿Será que Dios me está castigando?
2: No sé por qué, pero siento que todo va a estar bien.
3: No sé por qué, pero siento que todo va a estar mal.
2: Estoy como nuevo.
3: Estoy destruida.
2: Ay, mañana
3: será un nuevo día.
2: ¿Qué tendrá para mí el destino?
1: El capítulo de hoy se titula La Esperanza. En casa de la Pelúa, Juancho observa a Pascual, el loro que le regaló a su prima. Lleva varios minutos observándolo, puesto que lo nota extraño, ya que le insiste para que hable y el loro parece ignorarlo.
4: Pero bueno, Pelúo, ¿qué te habrá hecho la Pelúa que ya no queréis decir nada, ¿eh? A ver, ¿cómo me llamo yo? Pelúo, ¿cómo me llamo yo?
5: ¡Ay, broma!
4: ¿Qué pasó? ¿Cuál es la risita, pues?
5: ¿Estáis tratando de que mi lorito te hable?
4: Sí, ¿por qué?
5: No, por nada.
4: ¡Ay, vaina, pues! ¿Vas a decir cuál es el chiste, sí o no?
5: Es que mi lorito no te va a decir nada mientras no lo llamáis por su nombre.
4: Pero si lo he llamado Pelúo como 500.000 veces y nada que me responde.
5: Es que ya ese no es el nombre de él, mijo. ¿Qué creías? ¿Que lo iba a dejar así?
4: No puede ser. ¿Se lo cambiaste?
5: Claro que se lo cambié. Y no solo eso, sino que también le enseñé unas frasecitas para dejarte loco.
4: ¿Cuáles frasecitas?
5: Pascual, ¿qué tenéis que decirle a Juancho?
4: ¿Pascual?
5: Sí, así le puse, en honor a nuestro tío que siempre nos cuida.
4: ¡Qué desastre! ¿No pudiste ponerle un nombre mejor?
5: Sí, porque debe ser que el Pelúo sí era un hombre bello y hermoso, ¿verdad?
4: Pa' que sepáis que sí. ¿Y cómo hablaba cuando lo llamaba así, oíste?
5: ¡No, hombre! Tenéis que oírlo ahora. Habla más que una cotorra pisa por el rabo.
4: Sí, habla tanto que me tiene aturdido. Imagínate que ya llevo aquí como 2 horas y no ha dicho ni una sola palabra.
5: Ay, Juancho, vos sí sois exagerado. 1/2 hora no llevas aquí. Y vos, Pascual, deja de hacerte el loco. Decile a Juancho lo que tenéis que decirle. ¡Prua! No, ningún prúa. Decile lo que te enseñé. Vamos, haceme sentir orgullosa.
4: Él no va a decir nada, chica. Estúpido que no es. Sabe que el manda más aquí soy yo. Además que le inculqué puros valores de fidelidad.
6: ¡Juanchito feo! ¡Juanchito sapo!
5: ¿Decías?
4: ¡Ay, peludo! ¿Qué pasó? ¿Te pusiste para el otro bando?
6: ¡Págale a la pelúa! ¡Págale a la pelúa!
4: Pero bueno, hasta eso aprendiste a decir. ¡Ah, está bueno el chiste, ¿no?
5: Para que sepáis que sí.
4: ¡Loro traidor!
5: Y para que más te duela, ya vas a oír. Pascual, ¿cómo me llamo yo?
6: ¡Victoria Bella! ¡Victoria Hermosa!
4: ¡Hasta el nombre tuyo le enseñaste! ¡No, no, no, no, no, no, no! ¡Te pasaste de narcisista!
1: La noche cede el paso al amanecer, trayendo nuevas esperanzas a Cabeza de Motor, que reposa en su cuarto.
2: Bueno, Cabeza de Motor, ya llegó un nuevo día. No tenéis trabajo, pero continúa así, alegre, hermano, alegre. Lo que tengo que hacer es seguir con mi mente positiva. En cualquier momento, la vida me sorprende con una buena noticia. ¡Claro que sí!
1: En ese momento, Cabeza de Motor recuerda lo que Juancho le dijo acerca del tío que tiene un taller en La Concepción, con quien podría conseguirle trabajo.
2: ¡Ah, claro! Ya me acordé. Juancho es el que voy a llamar para ver qué me resolvió. Es más, ya mismo es que lo voy a llamar. Eso es cayendo y corriendo como las iguanas.
7: Dígalo cantando, Cabeza de Motor.
2: ¿Qué fue, mi hermanazo? ¿Cómo estáis?
7: Bien, ¿y vos, mijo?
2: Al pelo de cochino.
7: Qué bueno. Y decime, ¿qué hacéis llamando por ahí, pues?
2: No, era para preguntarte sobre el trabajito ese, el que me ibas a conseguir con el tío tuyo. ¿Te acordáis? El que vive allá en La Concepción.
7: Ajá, sí.
2: ¿Me conseguiste el trabajito, sí o no?
7: Ya va. ¿Vos no recibiste mi mensaje?
2: No, ¿cuál mensaje?
7: El mensaje que te envié ayer, el que decía que mi tío necesitaba un mecánico urgentemente y que de ser posible fuera a empezar hoy mismo.
2: ¡A la broma! Yo no recibí ningún mensaje tuyo, compadre.
7: ¿Cómo que no, Cabeza de Motor? Si yo te lo envié anoche.
2: Pero vos sabéis que los teléfonos ahorita andan locos, compadre. A cada rato se quedan sin cobertura.
7: Bueno, eso sí es verdad. Como ahorita está lloviendo todos los días.
2: Ajá, pero hace una cosa. Dame la dirección exacta para ir de una vez al trabajo.
7: Bueno. Anota, pues.
2: Ya va. No vas a cortar la llamada. Ya va. Que voy a buscar dónde anotar rapidito.
7: No te preocupes, que yo no corto, chico. Busca ese papel y ese lápiz de una vez.
1: Más tarde, José Ángel llega a casa de la pelúa. Se sienta junto a una mesa y espera a ser atendido. Pocos segundos después, Juancho sale para atenderlo. Sin embargo, José Ángel pide hablar con la pelúa. Entonces Juancho entra a la cocina y se lo comenta a su prima.
4: Pelúa, allá te está buscando un muchacho. Dice que quiere hablar con vos.
5: ¿Conmigo? ¿Y qué muchacho será ese?
4: No sé. Asómate por la ventana para que lo veáis.
1: La pelúa, llena de curiosidad, se asoma por la ventana para ver de quién se trata.
5: Ese es el novio de Yakima.
4: ¿Cuál Yakima?
5: Yakima, la hija de Dimas.
4: ¿La hija de Dimas?
5: Ay, ¿qué querrá hablar ese muchacho conmigo, pues?
4: Ni idea, pero anda todo desesperado ahí esperando que vos le salgáis.
5: Ya voy a ver qué quiere. Buenos días, muchacho, ¿cómo está?
8: Bien, ¿y usted, señora?
5: Bien, gracias a Dios. Y dígame, ¿qué es lo que quiere hablar conmigo?
8: Imagínese, ¿cómo le digo? Es que me da pena lo que le voy a pedir.
5: No se preocupe, muchacho. Hable. Que si es un favor, yo se lo hago con todo el gusto del mundo. Pero eso sí, tiene que ser algo que esté en mis manos.
8: Bueno, vamos a ver qué puede hacer por mí. Es que no tengo a quién más acudir. Mi amigo tiene demasiados problemas ahorita como para estar angustiándolo con mi rollo.
5: Pero dígame, pues, yo sé que tiene pena, pero no le dé tantas vueltas al asunto, que hasta de pronto lo puedo ayudar.
8: A ver, ¿cómo le explico? Usted sabe que yo soy novio de Yakima, ¿cierto?
5: Claro que lo sé.
8: Bueno, ella y yo tuvimos una pelea en estos días y no quiere atender mis llamadas. Pero la cosa es que yo mañana me voy a Santa Bárbara y no me quisiera ir sin antes hablar con ella en persona.
5: Ajá, pero ¿qué puedo hacer yo para ayudarte?
8: Ahí es donde me da pena decirle.
5: ¡Ay, ya! ¡Qué pena ni qué ocho cuartos! Dígame, que si yo lo puedo ayudar, yo lo hago con todo el gusto del mundo.

0: por todos lados.
1: No me puede hacer ese favor. Es que estoy desesperado, señora. Yakima es la persona que yo más amo en este mundo y no soportaría irme estando peleado con ella. Por favor, ¿sí? ¿Qué dice?
2: A José Ángel se le aguarapan los ojos mientras le insiste a la pelúa para que llame a Yakima.
0: Ok, no se preocupe, mijo. Yo me encargo de que Yakima venga ya mismo a este restaurante para que pueda hablar con usted.
1: Gracias, señora pelúa. Muchísimas gracias. Y disculpe que no la llame por su nombre, pero es que no me lo sé.
0: No, tranquilo, mijo. Por aquí todos me llaman así. Yo no tengo problemas con eso. Ya vengo.
3: Ajá. ¿Qué pasó? ¿Hablaste con él?
0: Juancho, necesito que me hagas un favor urgentemente.
3: ¿Un favor?
0: Sí. Quiero que me llaméis a la casa de Dimas ya mismo y que te comuniquéis con Yakima.
3: Ya venís vos otra vez a molestar a esa familia. ¡Qué molleja! ¿Vos no queréis aprender, ah?
0: ¡Ay, ya, Juancho! Parame eso ahí, que no es lo que vos creéis. Vos vas a llamar a esa casa para convencer a Yakima de venir para acá, que ese es un favor que le voy a hacer al pobre muchacho ese.
3: ¿Y por qué tengo que llamar yo? A ver.
0: Porque vos me debéis unos cobres y hasta que no me los paguéis vas a hacer todo lo que yo te diga.
4: ¡Esclavo! ¡Brrr! ¡Esclavo! ¡Brrr!
0: Ya Pascual lo dijo. Anda pues.
3: No. Pero es que todos tienen un complot contra mí.
0: ¡Ay, ya! ¡Deja de ser tan dramático!
3: Ajá. ¿Y con qué excusa voy a hacer que esa muchacha venga para acá?
0: No sé. Inventale algo.
3: Imagínate. ¿Y qué le voy a inventar?
0: ¡Ay, lo que sea! ¡Pero apúrate!
3: ¡Bértale! Ahora sí me pusiste cabezón vos a mí.
4: ¡Bruto!
3: ¡Ay, dale vos con el saboteo, pues!
0: ¡Ah, no te gusta, ¿verdad? Eso te pasa por odioso, por querer lucirte con un loro que me insultaba. Ahora te toca a vos y haceme el favor y me llamáis a Yakima de una vez, que el muchacho está esperando, ¿ok?
3: Sí, ya voy, todo yo.
0: ¡Ay, sí, cuidado! Ajá, chico, Yakima ya viene en camino, ¿yo? Usted quédese allí sentado esperándola tranquilito.
1: Gracias, señora pelúa. ¿Podría decirme su nombre para no llamarla así?
0: Victoria. Mi nombre es Victoria.
1: Victoria, un nombre muy bonito. Tiene un gran significado.
0: Ay, gracias. Por cierto, si quiere un juguito o una tumba rancho, pídela de una vez, que la casa invita.
1: No, muchísimas gracias, señora Victoria. Pero en este momento no me apetece nada.
0: ¿Seguro? Ni siquiera un dulce. Mire que yo preparo unos postrecitos mundiales.
1: Me da pena con usted, pero de verdad que en este momento no me provoca nada. Hagamos una cosa. Le prometo que la próxima vez que venga, los probaré sin falta.
0: Bueno, eso espero. Lo dejaré solo para que pueda hablar con Yakima. Suerte.
2: La pelúa se da vuelta y camina de regreso a la cocina. Y mientras lo hace, no puede evitar pensar en la suerte de José Ángel.
0: Pobre muchacho, se ve tan decaído. Ojalá que todo le salga bien con Yakima.
2: Luego de un rato, Yakima finalmente llega a casa de la pelúa y se lleva una sorpresa al entrar y encontrar en una mesa al joven que le partió el corazón.
5: ¿Vos aquí?
1: Sí. Te estaba esperando.
5: ¿Esperando para qué?
1: ¿Cómo que para qué? Para conversar.
5: ¿Cuántas veces te voy a decir que vos y yo no tenemos nada de qué hablar?
1: Eso no es verdad. Los dos tenemos muchas cosas que decirnos y este es el momento indicado para conversar.
5: Eso no lo decidís vos, pasao.
2: Yakima se da la vuelta y comienza a caminar hacia la salida. Está molesta, herida. Y lo último que quiere en la vida es escuchar la voz de José Ángel hasta que...
1: ¡Mañana me voy a Santa Bárbara!
5: ¿Qué?
1: Sí, Yakima. Mañana mismo me voy a Santa Bárbara. Así que este es el momento indicado para conversar. Sentémonos a hablar y escuchemos lo que cada uno tiene que decir. ¿Te parece?
5: No me parece.
1: ¿Por qué?
5: Porque vos y yo no somos nada.
1: Si te pido un favor, ¿serías capaz de hacerlo?
5: Depende de qué favor sea.
1: Quiero que mañana estés conmigo en la terminal para despedirnos. ¿Es mucho pedir?
5: Bueno, no. La verdad es que no.
1: Entonces, ¿estarás conmigo mañana antes de irme?
5: Sí,
1: porque te lo estoy pidiendo o porque...

0: que realmente quieres estar allí?
1: Por ninguna de las dos.
0: Entonces,
1: ¿por qué es lo que te voy a obsequiar a cambio de todos los momentos de felicidad que me diste?
0: ¿Cómo?
1: Sí, José Ángel. En este momento yo te odio. Te odio con todo mi corazón y con todas mis fuerzas. Pero no puedo negar que contigo compartí muchos momentos de alegría y de felicidad. Y concederte mañana este favor es lo que menos puedo hacer por vos. Así que sí, mañana estaré allí.
0: Gracias, Yakima. No tienes ni idea de cuánto me conforta escuchar eso.
1: Pero eso sí, tengo una condición. Sin besos y sin abrazos, ¿ok?
0: Bien, lo que menos quiero hacer es lastimarte. Así que por mí no hay ningún problema.
1: Bueno, hasta mañana, José Ángel.
0: Hasta mañana, Yakima.
2: Antes de retirarse, ambos se quedan mirando por unos instantes, cuando de repente a Yakima se le escapa una sonrisa observando a José Ángel. Sin embargo, ella no es consciente de ello y poco después se da la vuelta y camina para marcharse.
0: Yakima, esa sonrisa me da una esperanza. Algo me dice que vos me vas a esperar. Y no me refiero a mañana, sino cuando regrese de Santa Bárbara. Ojalá que así sea, Yakima. Ojalá que así sea.
2: Llega el día siguiente y tal y como acordaron, Yakima y José Ángel se ven en la terminal antes de él marcharse.
0: Siempre viniste.
1: Claro que vine. Yo soy una mujer de palabra.
0: ¿Por qué estáis sonriendo?
1: Porque quiero que esta sea la imagen que quede en tus recuerdos.
0: Una hermosa imagen, debo decir.
1: Gracias.
0: Es tan raro tener que decir adiós, sobre todo cuando uno no quiere marcharse.
1: Ya, por favor, no vas a empezar.
0: Yakima, vos sois la mujer que yo más amo en el mundo. ¿Cómo quisiera que pudiéramos seguir juntos sin que importara nada más?
1: ¿Por qué me hacéis esto, José Ángel? Se supone que yo te iba a despedir serena y tranquila. ¿Por qué hacéis que me den ganas de llorar?
0: Lo siento, mi amor. Esa no es mi intención, te lo juro. Yo traté de prepararme para no derrumbarme en este momento. Pero es inevitable que suceda. Sobre todo cuando la mujer que más amo en el mundo está frente a mí viéndome marchar. Y en sus ojos no veo ni una gota de esperanza de que lo nuestro pueda volver a comenzar.
1: ¿Y quién te dijo que yo no tengo esperanzas de que lo nuestro se vuelva a dar?
0: ¿Cómo? ¿Lo decís en serio, mi amor?
1: Sí, José Ángel. Yo creo que lo nuestro puede volverse a dar. Pero en este momento necesitamos un tiempo. Un tiempo separado para poder reconsiderar. Y si después de ese tiempo aún seguimos extrañándonos, si todavía seguimos queriéndonos, entonces será el momento indicado para darnos una nueva oportunidad.
2: A José Ángel le cuesta creer lo que Yakima está comentando. Sin embargo, no puede evitar emocionarse por lo que está escuchando. Así que se llena de un entusiasmo repentino y acercándose a ella, le propina un abrazo.
1: José.
0: Espérame, mi amor, espérame. Yo voy a volver por vos. Solucionaré las cosas en Santa Bárbara para poder regresar y buscarte. Te prometo, así será. ¿Me vas a esperar, mi amor?
1: Claro que sí, mi amor. No importa cuánto te tardéis, yo te voy a esperar.
2: En ese momento, José Ángel y Yakima se miran una vez más, con ojos llenos de ilusión y ternura. Y para finiquitar, se dan un beso de despedida, con la esperanza de un día volver a comenzar. Minutos después, José Ángel aborda el autobús que lo llevará a Santa Bárbara y, lleno de euforia, saca parte de su cuerpo por la ventana, gritándole cosas a Yakima.
3: ¡Yakima! ¡Te amo, mi amor! ¡Te amo! ¡Vos sois la mujer de mi vida! ¡Lo supe desde el primer momento en que te vi! ¡Así que espérame! ¡Espérame porque voy a regresar por vos! ¡Eso nunca lo pongáis en duda! ¡Hasta pronto, mi amor!
2: Yakima, completamente sonrojada y con una sonrisa tímida, mira al loco que desde el autobús le grita cosas asomándose por la ventana. Rato después, Yakima se dirige al microbús que la llevará a su casa. En ese momento, escucha la voz de una personita que grita su nombre con intención de frenarla.
4: ¡Yakima!
2: Yuri Bisai corre lo más rápido que puede hasta alcanzarla. Y una vez frente a ella, toma aire, tratando de reponerse, y la mira a la cara como si entre ellas no hubiese pasado nada.
4: Yakima y José Ángel, ya se fue.
1: Sí, Yuribisai, ya se fue. ¿Y sabéis qué? Se fue conmigo y no con vos.
4: ¿Qué?
1: Hasta nunca, Yuribisai.
2: Yakima se da la vuelta y deja atrás a su ex amiga, quien se queda pensando en lo que acaba de escuchar. Yakima, sin más preámbulos, se monta en el autobús que la llevará de regreso a su casa, y durante el camino reflexiona mientras saca su mano por la ventana, recibiendo esa fresca brisa que representa un nuevo mañana.
1: Karina tuvo razón, no se peleen nadita. Esto que acaba de pasar es una prueba de que debo volver a comenzar. Los dos debemos volver a empezar. Así que, José Ángel Maicabare, yo, Yakima Montiel, te voy a esperar.
2: Y así termina nuestra primera temporada de la radionovela que se ha convertido en parte de nuestra vida. Una historia de amor ambientada en el Marite y una producción hecha en el municipio Jesús Enrique Lozada. 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
5: Me duele que todo haya llegado a su final. Eso a mí me tiene mal, hoy lo admito, soy sincero.
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0: Junio 24. Hoy he tenido un nuevo encontronazo con la señora de Saavedra Méndez.
1: Padre, usted perdone. No es que yo quiera entremeterme, pero se fijó ayer en misa cómo estaba vestida la hija de doña Amalia.
0: Francamente, señora, cuando digo misa no me fijo en esas cosas.
1: Es que golpeaba los ojos, padre. ¡Qué escándalo! Una blusita toda ajustadita, sin mangas y con un escote hasta aquí.
0: Bueno, ayer hacía un calor que...
1: ¡Ay, no me diga, padre! Usted tendría que haberla echado de la iglesia. Venir a misa sí es un pecado.
0: La señora María del Carmen no sé cuánto de Saavedra Méndez no es de la parroquia, pero es peor que si lo fuera. Perdón, quise decir que es como si lo fuera. Es uno de esos legados que heredé de mi antecesor. Ella ya estaba viniendo desde mucho antes de mi llegada aquí. Es toda una institución, una tradición en la parroquia. Vive lejos, en la zona elegante de la ciudad, por el Parque Rosales. Pero viene 3 veces por semana a dar clase de manualidades a las jóvenes de la parroquia. Como ella dice...
1: A enseñarles labores propias de su sexo.
0: Da clases de bordado, de esas cosas.
1: Las cosas que aprendí en el colegio de hermanas donde me eduqué. Ah, sí, yo aprendí mucho. Les debo mucho a aquellas buenas monjitas. Ellas me formaron. Les estoy tan agradecida.
0: Y yo también le estaría muy agradecido a la señora María del Carmen si se limitara a eso, a enseñar a bordar. Aunque en el fondo tampoco estoy muy convencido de si aquí, en este barrio tan humilde, esos primorosos bordados son muy útiles, si tienen mucha aplicación. Pero, en fin, vamos. Pero no. La señora de Saavedra Méndez, más que profesora de bordados, es una especie de inspectora de moral. Por ejemplo, se pasa la vida controlando quiénes en el barrio están casados por la iglesia y quiénes no.
1: Padre, he sabido que Justino Peña y Nélida Romano están viviendo en concubinato.
0: Epa, señora, cuidado con los términos. Nélida y Justino están casados con todas las de la ley por el registro civil.
1: ¿Registro civil? Pero eso para Dios no vale nada.
0: ¿Cómo que no vale nada? ¿Quién le dijo eso?
1: Hay que casarlos por la iglesia. Yo me voy a ocupar de eso hoy mismo.
0: Pero señora, si no son creyentes.
1: Si no están casados por la iglesia, están viviendo en pecado mortal.
0: Pecado es la palabra favorita de la señora María del Carmen, su obsesión. Tanto que Dios quiera que no se llegue a enterar nunca porque me come. Pero yo la llamo Doña Pecados.
1: Padre, no es que yo quiera inmiscuirme. Usted es el cura, usted sabrá lo que hace. Pero esos bailes para la juventud que se están haciendo en el salón parroquial. La hermana Micaela siempre decía que el baile es el caldo de cultivo de todos los pecados.
0: Pero señora, ¿no le parece que en estos momentos, con tantos problemas, con tantos sufrimientos y tantas injusticias como suceden en el mundo, hay cosas más importantes de que ocuparse? Pero no, evidentemente a la señora Pecados no le parece. Recuerdo aquel día que llegó a dar su clase y encontró a chicas y muchachos en alegres preparativos.
1: ¿Qué es todo ese movimiento, padre?
0: Pues como mañana es día de fiesta, la juventud de la parroquia organiza un picnic.
1: ¿Un picnic? ¿Mixto? ¿Chicas y muchachos todos juntos por ahí? ¡Ay, padre! ¡Usted está incubando el pecado!
0: También. ¿Cómo no se iba a escandalizar de un picnic juvenil esta señora que un día llegó a comentarme?
1: ¡Ay, padre! En esta época de corrupción, una ya no sabe cómo cuidar a sus hijos. Fíjese que mi hija Graciela ahora está loca por el tenis.
0: ¿Y qué tiene de malo el tenis? Es un deporte muy bueno y muy sano. ¿Por qué no la hace socia de un club para que vaya a jugar?
1: Sí, pero es que todos los clubes de tenis son mixtos. Van muchachas y hombres. Y ellas con sus falditas cortitas. Empiezan jugando al tenis y terminan en el infierno.
0: La señora de Saavedra Méndez debe tener una computadora especial para registrar y medir los pecados de todo el mundo. Un teléfono rojo conectado directamente con el tribunal del juicio final. Es la única que conoce con precisión la frontera exacta donde el pecado deja de ser venial y se transforma en mortal. Y seguramente por las miradas de reprobación que me dirige, yo debo estar en la lista negra de los pecadores irredimibles.
1: Padre, usted disculpe. No es que quiera entremeterme, pero esa señora joven que salió recién de hablar con usted, ¿no es Rosario Márquez?
0: Sí, ¿por qué?
1: Ah, entonces tienen que haberme informado mal. Porque fíjese que me habían dicho que Rosario Márquez está divorciada y por volverse a casar. Pero eso no puede ser, porque si fuera así, usted no la recibiría.
0: Pues le han informado bien, señora. Rosario Márquez es divorciada y es posible que pronto se vuelva a casar.
1: Pero, ¿y usted? ¿Usted recibe? ¿Usted atiende a un...?
0: A una mujer que está viviendo momentos muy difíciles y necesita más que nunca el consejo y el apoyo de un sacerdote.
1: Es divorciada, padre. ¡Divorciada! Si eso no es pecado...
0: Pero dígame, señora, ¿qué es pecado? ¿Usted está tan segura de que sabe lo que es pecado?
1: ¿Y cómo no voy a saber lo que es pecado? Lo sé de memoria, del catecismo que me enseñó la Madre Anunciación. Pecado es cometer faltas contra la moral y contra Dios. Y esa mujer está fuera de la iglesia. Es una pecadora.
0: Señora, cuidado. Cuidado que acaso esa pecadora, como usted la llama, sea más cristiana que usted. Hay que ver el sacrificio, la dedicación, la entrega con que está atendiendo y educando a sus hijos. Y en todo caso, llámela pecadora. ¿Cristo no comió con los pecadores? ¿No salió en defensa de la Magdalena, la que mucho pecó porque mucho amó?
1: Padre, yo lo que sé es que el divorcio está prohibido por la iglesia, que esa mujer vive en pecado mortal. Y además, fuma, padre, fuma.

0: durante la cuaresma. La señora María del Carmen vino profundamente perturbada.
1: ¡Ay, padre! ¡Mire lo que me pasó!
0: ¿Y qué le pasó?
1: El viernes fui con mi esposo a una recepción en la embajada de Suecia y sin darme cuenta comí un bocadillo de jamón. Yo creía que era de atún, pero no. Estaba relleno de jamón. En realidad casi no lo comí. Mordí apenas un pedacito. Ni bien le sentí el gusto, ¡fua!, me lo saqué de la boca.
0: ¿Por qué, señora? Estaba muy feo.
1: ¡Padre! ¡Jamón! Y era viernes de cuaresma. ¿Usted cree que será pecado?
0: A mí lo que más me preocupa es la influencia que puede tener esta señora sobre las muchachas que vienen a sus clases. A Nora la sacó de un brazo porque vino a clase en minifalda y sin medias. La encontré llorando en el corredor. Llorando de rabia, de vergüenza. Las cosas que le habrá dicho. Las cosas que les dirá a las muchachas mientras hacen sus bordaditos. Algo puedo deducir por lo que me dicen sus alumnas cuando se confiesan.
2: Yo estaba en la parada del bus, padre. Y había un muchacho y... Y yo lo estuve mirando. No sé bien cuánto, pero debe haber sido como un minuto. Es pecado, padre. La señora María del Carmen dice que más de 5 segundos ya es pecado.
3: La señora María del Carmen dice que los peores pecados son los que se cometen con el pensamiento. Que Dios nos ve por adentro y nos lee todas. Y yo, padre, anoche fui al cine con mamá y después soñé que Alain Delon venía y me daba un beso. ¿Soñar eso es pecado? La señora María del Carmen dice...
1: Padre, ¿usted no podría ayudarme a conseguir por aquí, por el barrio, una muchacha para el servicio doméstico?
0: ¿Para quién? ¿Para usted?
1: No, para mi amiga Remedios, que se ha quedado sin sirvienta. Eso sí, por favor, que sea una muchacha honrada, de conducta intachable. Porque fíjese lo que le pasó a mi amiga. Ayer de golpe descubre que la sirvientita que tenía, tan mosquita muerta que parecía, ha quedado... Está... Bueno, usted me entiende.
0: ¿Y la echó?
1: Por supuesto, a la calle, enseguidita.
0: ¿En ese estado?
1: Así hay que hacer en esos casos. Yo en su lugar hubiera hecho lo mismo. ¿Se da cuenta, padre? Ya no hay moral, ya no hay religión, ya no hay nada. Todas son iguales, unas arrastraditas. Se pasan regodeándose en el pecado.
0: Julio 16. Hace varios días que no escribía mi diario, pero es que he estado tan ocupado. Con las lluvias el río se ha desbordado y como pasa siempre que llueve mucho, se han inundado los barrios bajos de la ciudad. Miles de familias han quedado sin techo. Hoy domingo, por disposición del obispo, en todas las misas de la ciudad se ha hecho una exhortación a los feligreses. Pueden tomar asiento, hermanos. Hermanos, el evangelio que acabamos de oír nos habla del buen samaritano que recogió al herido tendido en el camino, que no pasó de largo, indiferente junto a él. Pues bien, ustedes saben que en estos momentos, con la inundación, hay miles de familias que se han quedado en la calle, sin techo. Hay un problema grave, urgente, el de los evacuados. Todos estamos dando ropas de abrigo, víveres, dinero para medicamentos. Pero no es bastante. Hay que encontrarles alojamiento, por lo menos por unas semanas. Alojamientos de emergencia hasta tanto desciendan las aguas y se reparen las viviendas. El señor obispo pide a todos los cristianos que hagan el máximo esfuerzo y ofrezcan sus casas para alojar a algunas familias, o por lo menos a algún niño. Yo comprendo que cuesta, que es duro, que es difícil, que significa incomodidades, trastornos, sacrificios. Pero todos debemos ver en esas criaturas sin techo al niño Jesús, que nació en un establo porque nadie quiso darle albergue a su madre a punto de alumbrar. Y sepamos ver en esas familias a la Sagrada Familia, a María, José y su hijo, que nos piden un techo bajo el cual refugiarse.

0: He quedado impresionado de la respuesta del barrio. Gente pobre, casas pequeñas, pero más de la mitad de las familias se han ofrecido.
1: Nosotros en casa, apretándonos un poco todos, podemos dejar libre un cuarto, hacernos cargo de una familia.
2: Padre, nosotros podemos achicarnos, aunque sea dejar libre el living.
3: Usted sabe cómo vivimos, padre, pero un niño podemos acomodar. O dos. Sí, ponga dos.
0: Rosario Márquez, la divorciada, ha sido de las primeras en cooperar. Se ha metido en un solo cuarto con sus hijos y ha dejado el cuarto de ella para una familia evacuada. Incluso muchos matrimonios que no son católicos, que no vienen a misa, se han enterado del llamado y han venido a ofrecer lugar en sus casas. Y eso en un barrio modesto, donde la gente vive apretada.

0: julio 18. Hoy vino la señora de Saavedra Méndez a dar su clase de manualidades. Las muchachas ya la estaban esperando en la puerta para atajarla antes de que se metiera en el salón.
1: No, señora, no se puede. Hay gente.
2: ¿Cómo que hay gente? Pero estamos en la hora de clase.
3: Francamente, no sé dónde va a poder dar su clase hoy, señora. El salón está ocupado.
1: Hay 4 familias evacuadas alojadas aquí.
2: Pero...
3: Y bueno, señora, ¿qué le vamos a hacer? Son situaciones de emergencia. Usted también tendrá sus problemas con sus evacuados.
2: ¿Mis qué?

0: Doña Pecado se me quedó mirando, sorprendida.
1: ¿Mis qué, padre?
0: Disculpe, supuse que... Usted tiene una casa grande, sus hijos ya están casados. Son su esposo y usted solos en ese caserón. De modo que supuse que ante el llamado del obispo...
1: Ah, ahora recién entiendo de qué me está hablando. Sí, ahora recuerdo que le oí decir algo de eso el domingo en la misa al padre López. Pero francamente, ni pensé, ni se me ocurrió.
0: ¿Ni se le ocurrió? Así que ni se lo planteó siquiera.
1: Además, no, ni pensarlo. Yo no puedo, imposible. Meter extraños en casa, gente sucia, que una ni sabe quién es. Y más, con todas esas cosas de valor que tenemos en casa, con las porcelanas, con las antigüedades que colecciona mi esposo. Ahora que usted lo dice, pensando lo mejor, tal vez en el garaje se hubiera podido... Pero no, no, en estos tiempos con tanto robo, no se puede dejar el coche afuera toda la noche. Bueno, padre, volviendo a lo nuestro, ¿qué hacemos con la clase?
0: Señora, usted sabe que ha pecado.
1: ¿Cómo? ¿Que yo he pecado?
0: Y se me quedó mirando anonadada, aterrada.
1: ¿Qué está diciendo, padre? Pero si yo no hice nada... ¿Que yo he pecado? ¿Cuándo?
0: ¿Cuándo? Pregunta cuándo. Así que ni siquiera se da cuenta. Y usted estaba tan segura de que sabía lo que era pecado. Justamente, usted no hizo nada. Para usted, pecado es hacer ciertas cosas. Y no se da cuenta de que más pecado todavía, mucho más pecado... es no hacer ciertas cosas.
1: No lo entiendo. La Madre Anunciación nunca me...
0: El hambre, el sufrimiento humano llaman a su puerta y usted ni oye. Usted se queda en su sillón, bordando. Claro, es más cómodo, es más fácil no oír. Permanecer sordos, indiferentes, encerrados en nuestro egoísmo. Bueno, eso es pecar. El verdadero... Casi me atrevo a decir, el único pecado es ese, el egoísmo. El domingo, en el Evangelio, tienen que haberle leído la parábola del buen samaritano. ¿Se acuerda? El herido estaba tendido al borde del camino. Y pasó un sacerdote. Vio al herido. Cruzó al otro lado del camino. Y siguió de largo. Y pasó un religioso... Miró para otro lado, cruzó enfrente y siguió de largo. Bueno, esos dos pecaron. Eso es pecar, ¿entiende? Y si Jesús les hubiera dicho, ustedes pecaron, se habrían quedado mirándolo asombrados, como me miraba usted recién. Que yo pequé. ¿Cuándo? ¿Qué hice? Pero si yo no hice nada. Y ahí está. No hicieron nada. No tenían tiempo para detenerse. Se les hacía tarde. Tenían que llegar en hora para la misa. Y además, cargar con el herido era meterse en vaya a saber qué líos, qué complicaciones. Y dejaron tendido al herido junto al camino. Eso es pecado. Pecado es que Cristo ande hambriento por el mundo y no encuentre pan. Que ande desnudo y no encuentre vestido. Pecado es que nos quedemos de brazos cruzados, permitiéndolo, no haciendo nada. El pecado, señora, el pecado no es tanto lo que hacemos, como lo que dejamos de hacer.
1: Bueno, padre, ya se han hecho las 6:10. ¿Qué hacemos con la clase?
0: Ya le dije, el salón está ocupado. Por un tiempo no podrá haber clases. ¿Vio qué pecado?

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3: El libre albedrío no lo tocó ni Dios. El libre albedrío no lo tocó ni Dios para que seamos nosotros mismos quienes escojamos el destino a seguir, los caminos a transitar y la vida que queramos tener. Debemos saber que encontraremos obstáculos y baches, llanos y montañas, subidas y bajadas, porque ningún camino es uniforme. De nuestra parte está el hacernos fuertes, el sortear dificultades, el retar y derrumbar toda clase de obstáculos que se opongan a lo que queramos lograr. Debemos llenarnos de entusiasmo, motivación y fe. Hagamos que la esperanza plena nos impulse a seguir y sea nuestra brújula. El sol sale igual para todos, la actitud de cada quien es la que hace la diferencia.
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2: Amarse a sí mismo es cuidar el alma. Amarse a sí mismo es cuidar el alma y debemos alejarla de personas tóxicas de pensamientos, sentimientos y emociones. En algunos casos hay que soltar y dejar ir sin reproches ni extrañeza hasta a quienes hemos considerado grandes amigos. Las situaciones, las circunstancias y las personas cambian y todo el mundo tiene derecho a cambiar sin tener que pedir permiso. Para eso es el libre albedrío, nadie es dueño de nadie. Eso no es bueno ni malo, simplemente es. A veces amanece con sol y en la tarde llueve. La mejor profesora para explicar eso es la vida. Ella cobra caro, pero enseña bien. Nunca te engañes creyendo que tu punto de vista es el punto final.
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3: Levántate cada día con el corazón henchido de positivismo. Levántate cada día con el corazón henchido de positivismo y que se te note en la cara el agradecimiento por un nuevo amanecer. El agradecer es el arte de atraer cosas bonitas. Alguien que es agradecido comparte lo que tiene, una palabra de motivación, una sonrisa de satisfacción, una mano con la fuerza de la sinceridad y Dios, o la vida si así prefieres decirlo, se encarga de devolverle multiplicado y gordito lo mismo que comparte. Una persona agradecida casi nunca está sola, valora todo lo que recibe, muy pocas son las cosas de las que carece y sus necesidades nunca son de larga data, porque su actitud se encarga de atraer cosas y personas buenas.
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2: Cuídate de los nuevos encantadores de oficio. Cuídate de los nuevos encantadores de oficio que te presentan grandes proyectos de vida con argumentos como: es fácil de realizar, casi no tienes que hacer nada, sin jefe y al momento que tú quieras. Solo con que convenzas a 2 o 4 que hagan lo mismo que tú, ya estás hecho. Esos son ilusionistas, algunos equivocados sinceros y otros estafadores de tu buena fe. Si quieres alcanzar grandes metas, valora, agradece y confía en los talentos que posees. Sé disciplinado, constante, excelente y honesto en lo que hagas, que esos sí son caminos que te conducirán a realizar tu vida con la paz, prosperidad y la felicidad que deseas.
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5: Quiérete para que también puedas querer a los demás. Quiérete para que también puedas querer a los demás, que de los grandes placeres de la vida se cuenta el hacer el bien sin esperar nada a cambio, solo ver una sonrisa que no estaba. No importa a quién le hagas el bien, que servir al necesitado es prestarle a Dios, y es bueno que sepas que la vida cumple en ti lo mismo que deseas para los demás. Te cubre con la misma cobija que compartes con otros. Dios da todo por amor, el hombre da lo que le conviene, pero la vida solo devuelve. Trata de compartir lo mejorcito que tengas, porque de eso será lo que recibirás, y esto nunca lo dudes, porque la vida tarda pero no olvida, y esto lo sabe todo el mundo.
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4: Aprecia y valora cada amanecer. Aprecia y valora cada amanecer, que cuando el sol se asoma en el horizonte, es Dios quien está encendiendo la luz para iluminar tu día. ¿Verdad que se ve bonito? Sin compararte con lo negativo, piensa cuántas personas por cualquier razón no pueden apreciar y disfrutar tan hermoso paisaje. Entonces levántate con una sonrisa de agradecimiento en tu cara a mover el mundo que el universo espera por ti, y aunque sepas que eres un punto diminuto en el universo, por algo eres. Así como el sol sale para todos, las bendiciones también son para todos, solo tú decides si las tomas o las dejas. Recuerda, eres creación de Dios y Dios no hace basura.
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1: Muchas gracias, tío Simón.
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0: Francia Internacional en París, con sus reporteros esparcidos por los cinco continentes.
1: Operadores de audio y montaje:
0: Antonieta Vega,
1: Luis Alberto Salazar,
0: Lourdes Pérez
1: y Tony Barreto.
0: Y también en las redes sociales: Belice Parra y Marco Rivera.
1: En la planta transmisora:
0: Gerardo Pérez,
1: Joseito González
0: y Luis Alberto González.
1: Narradores:
0: José Jiménez Torrialba, El Chema,
1: Santiago Gutiérrez,
0: Alex Márquez y Luis Alberto Albornoz.
1: Gerente de prensa e información:
0: Luis Alberto Albornoz.
1: Presidenta de Radio Rumbo:
0: Elsa, la señora Elsa Siciliano.
1: Las 7:12 minutos.
2: Esta es la agenda informativa hasta el momento. Titulares:
1: Venezuela explora nuevas alianzas de cooperación con India.
0: La Asociación de Profesores Universitarios de la UCB anunció que se sumará al paro nacional educativo convocado para el próximo 10 de junio.
1: Se programarán elecciones estudiantiles y profesorales de la Universidad Central de Venezuela.
0: Familiares están exigiendo libertad plena de 6 presos postelectorales que aún quedan en prisión.
1: Alertan que el niño podría reducir las lluvias y suministro de agua en todo el territorio nacional.
0: Un sismo de magnitud 4.4 se sintió en el occidente del país.
1: Reforma Eléctrica propone un modelo de gestión mixta, inversión privada para el sector.
0: Gremios empresariales presentan lista de prioridades e inversiones a John Barrett.
1: Fondo Monetario Internacional designa a Álvaro Pires Echávarri como su nuevo jefe de misión para Venezuela.
0: Acerca Airlines busca regresar al mercado venezolano tras su cese en el año 2018.
1: Actualizan tasa del dólar oficial vigente hasta hoy viernes 5 de junio y queda en 563 bolívares con 28 céntimos.
0: El SAIME informó que menores de edad cedulados pueden gestionar trámites de pasaporte con usuario propio.
1: Entregaron los tabuladores con las nuevas tarifas del pasaje en Maturín, estado Monagas.
0: Habitantes del sector La Pastoreña de Unare, allá en el estado Bolívar, denuncian constantes cortes en el servicio de agua potable.
1: Calle 12, sur de El Tigre, en el estado Anzoátegui, lleva años su vida en el deterioro.
0: Y en La Guaira, un hombre le cayó martillazos a su expareja al no aceptar el fin de esa relación.
1: Fue asesinado un motorizado en Puerto Cabello, estado Carabobo.
0: Localizaron a un hombre muerto en San Miguel de Boconó, allá en el estado Trujillo.
1: Estados Unidos amenaza con retirar las visas a quienes manipulen las elecciones en Colombia.
0: El presidente ucraniano Volodymyr Zelensky plantea cese del fuego y negociaciones directas en carta abierta a su homólogo Vladimir Putin.
1: Frenan en Congreso de Estados Unidos poderes de guerra de Donald Trump contra Irán.
0: El presidente de Rusia, Vladimir Putin, rechazó un posible alto al fuego en Ucrania, ya que prefiere el fin de la guerra.
1: En el béisbol de Grandes Ligas, Aaron Judge se someterá a más pruebas tras lesión.
0: Los Yankees de Nueva York se impusieron 2-1 a los Guardianes de Cleveland y los Padres de San Diego perdieron 6-4 frente a los Phillies de Filadelfia.
1: Manchester City descarta posible venta de Haaland al Madrid.
0: Los Orioles de Baltimore ganaron el partido 8-2 frente a los Medias Rojas de Boston y los Gigantes de San Francisco se impusieron 12-9 a los Cerveceros de Milwaukee.
1: Bernard Silva decidirá su futuro después del Mundial.
0: Los Atléticos de Oakland no pudieron, perdieron 7-6 frente a los Cachorros de Chicago y los Reales de Kansas City derrotaron 8-6 a los Twins de Minnesota.
1: Gimnasia Rítmica busca clasificación en el Campeonato Panamericano Río 2026.
0: La todavía hermosa Isabel Pantoja y el Divo entrenan Donde el Corazón Me Lleve.
1: Los bailarines del Ballet Teresa Carreño dirán presentes en el Panamá Ballet Fest.
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0: 7:05 minutos.
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0: 7:06.
1: Ya está ahora, señoras y señores, para ustedes las efemérides correspondientes a hoy viernes 5.

0: De junio del 2026.
1: Un día como hoy nació Pancho Villa, en 1878, leñador, agricultor, comerciante y militar mexicano, uno de los jefes de la Revolución Mexicana y el único latinoamericano que ha invadido a los Estados Unidos.
0: Axel Winner Grimm, 1881, empresario sueco, uno de los hombres más ricos del mundo en la década de 1930. Fundador de la fábrica de electrodomésticos Electrolux en 1919.
1: Nació también un día como hoy de 1890 José Piendivene. También futbolista uruguayo, considerado uno de los precursores del falso 9, conocido por anotar el primer gol de la historia en la Copa América.
0: Nace Federico García Lorca, 1898, poeta, dramaturgo y prosista español, miembro de la generación del 27, considerado el poeta más influyente y popular de la literatura española del siglo XX y una de las figuras más destacadas del teatro español contemporáneo.
1: Aquí en Venezuela nació Jesús Soto en 1923, pionero del arte cinético, reconocido por explorar el movimiento real y perceptual.
0: Su obra combina líneas, efectos visuales y estructuras suspendidas que transforman la experiencia del espectador.
1: Un 5 de junio de 1928 nació Pompeyo Davalillo, pelotero y manager venezolano, conocido por haber jugado con los campeonísimos Leones del Caracas y en las Grandes Ligas, y por ser el primer venezolano en dirigir un equipo profesional fuera del país, fue el Salamanca, allá en México.
0: Pompeyo Davalillo, en 2003 fue exaltado al Salón de la Fama del Béisbol Venezolano.
1: Un día como hoy de 1946 murió Maud Watson, tenista inglesa, ganadora del primer campeonato de Wimbledon en la categoría femenina en 1884, el torneo de tenis más antiguo y prestigioso del planeta.
0: Nace la hermosa Fedra López en 1962, actriz y modelo argentina nacionalizada venezolana, que realizó su carrera profesional en nuestro país, iniciándose como bailarina en el grupo Juan Carlos y su rumba flamenca.
1: También un día como hoy se creó el Parque Nacional Turuépano en el estado Sucre en 1991, un espacio protegido que alberga una gran diversidad de flora y fauna, incluyendo manglares, humedales y una rica biodiversidad de aves.
0: 1992, la meseta La Galera en el estado Mérida es declarada Monumento Natural de Venezuela.
1: Bueno, también se funda el partido político venezolano Convergencia en 1993, creado por el yaracuyano Rafael Caldera y disidentes del Partido Social Cristiano Copé.
0: 1993, el historiador y político venezolano Ramón Gota Velázquez es designado por el Congreso de la República como presidente encargado de Venezuela tras la destitución de Carlos Andrés Pérez.
1: Ramón Justiniano gobernó hasta el 2 de febrero de 1994, cuando asumió la presidencia el doctor Rafael Caldera.
0: 2004, muere Ronald Reagan, actor y político estadounidense, miembro del Partido Republicano, presidente de los Estados Unidos y una de las figuras más importantes del movimiento conservador.
1: Antes de iniciar su carrera política, trabajó como actor por casi 30 años, especialmente con el estudio Warner Bros., participando en más de 50 películas.
0: En 2008 muere Eugenio Montejo, poeta, ensayista y narrador venezolano, considerado uno de los poetas de mayor trascendencia del país en el siglo XX, cuya obra se caracteriza por una profunda reflexión sobre el lenguaje, la naturaleza y la existencia.
1: 10 años antes recibió el Premio Nacional de Literatura.
0: Se estrena por el servicio de streaming Max la serie Chespirito, Sin Querer Queriendo, una serie biográfica sobre la vida y carrera de Roberto Gómez Bolaño, conocido como Chespirito, creador del Chavo del Ocho y el Chapulín Colorado, dos de las series más exitosas en la historia de la televisión latinoamericana.
1: Mire, y hoy es Día Internacional de la Lucha contra la Pesca Ilegal, no declarada y no reglamentada.
0: Reconocimiento.
1: Día Mundial del Medio Ambiente.
0: Felicidades.
1: Y hasta aquí las efemérides de hoy.
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1: 7:10 minutos.
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1: 7:11 minutos.
0: Y a esta hora, señoras y señores, para ustedes las noticias con todos sus pormenores. En esta emisión matutina de Notirrumbos, el periódico impreso en la radio.
1: La presidenta encargada de Venezuela, Delcy Eloína Rodríguez, informó sobre el balance de su encuentro oficial con el primer ministro de la India, Narendra Modi.
0: Durante la reunión, ambos líderes se revisaron la agenda de cooperación bilateral y exploraron el desarrollo de nuevas alianzas estratégicas para ambas naciones.
1: La mandataria encargada calificó la jornada como un fraterno encuentro y transmitió el saludo del pueblo venezolano al jefe del gobierno indio, destacando los lazos diplomáticos que unen a los dos países.
0: Abordamos la cooperación bilateral en las siguientes áreas: transporte, salud, complementariedad energética, agricultura, ciencia y tecnología, detalló Rodríguez al término del encuentro.
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0: 7:12 minutos.
1: El presidente de la Asociación de Profesores Universitarios de la UCB, José Gregorio Afonso, informó que se sumarán al paro general del 10 de junio, convocado por la Federación Venezolana de Maestros.
0: Durante una manifestación realizada frente a la sede de la Oficina de Planificación del Sector Universitario en Caracas, el dirigente gremial notificó la incorporación oficial a la protesta del sector de educación superior.
1: Todo esto debido a la ausencia de respuestas gubernamentales ante las exigencias de nivelación salarial y también las denuncias sobre la asignación discriminatoria del bono de responsabilidad profesional a través del sistema Patria.
0: La dirigencia de la organización gremial responsabilizó a las autoridades del Ejecutivo Nacional por la interrupción programada del calendario académico en los planteles y las sedes universitarias.
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0: Las 7:13 minutos.
1: La Comisión Electoral de la UUCB emitió un comunicado en el cual informa que las elecciones estudiantiles y profesorales de esa casa de estudios serán reprogramados y que la medida busca dar cumplimiento a una decisión del Consejo Universitario.
0: Los comicios para el periodo 2026-2027 estaban previstos para el 26 de junio, de acuerdo al comunicado. La Comisión Electoral de la UCB debe atender la decisión del Consejo Universitario, en la que se aclara la condición electoral de los auxiliares docentes y de investigación, que son bachilleres.
1: En ese sentido, la comisión migrará los datos de los auxiliares que se ubicaban en el registro de personal docente al registro estudiantil. Por ello, se hará una reprogramación parcial del cronograma electoral, afectando el día fijado para las elecciones.
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1: 7:14 minutos.
0: Informa la periodista Adonais Hernández.
3: El diputado a la Asamblea Nacional, Andrés Avelino Álvarez, ve positiva la creación de la ley para el fomento y promoción del café, que ya fue aprobada en primera discusión en el Parlamento, porque le dará una protección jurídica al caficultor venezolano.
4: Estamos los caficultores de Venezuela, estamos de júbilo, pues, porque luego de más de 213 años que llegó el café a nuestro país, vamos a tener una ley que le da una protección jurídica, pues, al caficultor venezolano. La ley tiene su título, que es la Ley para el Fomento y la Promoción del Café. En pocas palabras, la ley es para respaldar la cadena de valor del café, comenzando con la parte más débil, el eslabón más débil de esa cadena de valor, que es el campesino caficultor. Entonces allí la ley, aparte del tema de acompañarlo técnicamente, de acompañarlo para la educación de las buenas prácticas agrícolas, del manejo agronómico moderno del café, de la calidad, también con incentivos de apalancamiento crediticio, pues muy importante, pues.
3: El también presidente de la Federación Nacional de Caficultores de Venezuela, Andrés Avelino Álvarez, comentó que actualmente la demanda nacional de café se aproxima a los 2 millones de quintales. Para el Centro Nacional de Información de Notirrumbos, reportó Adonais Hernández.
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1: 7:14 minutos.
0: Familiares denunciaron ante el Ministerio Público que en el país aún permanecen bajo arresto 6 hombres detenidos durante la represión postelectoral de 2024, por lo que exigieron su libertad plena e inmediata.
1: Lourdes García es mamá de Reni González, uno de los 6 presos postelectorales que, según el Comité de Madres en Defensa de la Verdad, todavía se encuentran detenidos en las cárceles del país.
0: García pidió a las autoridades la libertad de su hijo y los otros 5 presos políticos. Señaló que Reni merece estar fuera de prisión, al igual que las más de 2.000 personas detenidas tras el 28 de julio de 2024, excarceladas bajo medidas cautelares y a los que posteriormente se les ha otorgado libertad plena vía ley de amnistía.
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0: Las 7:16 minutos.
1: El ingeniero Valdemar Andrade, profesor e investigador del Departamento de Ingeniería Hidrometeorológica de la Universidad Central de Venezuela, aquí en Caracas, advirtió que este año podría desarrollarse un fenómeno El Niño de gran intensidad, lo cual provocaría una temporada de lluvias por debajo del promedio y posibles afectaciones en el suministro de agua.
0: Andrade explicó que algunos especialistas ya catalogan el fenómeno como un super niño e indicó que en el país comenzaría a manifestarse con mayor fuerza a partir de agosto y podría extenderse hasta enero de 2027.
1: La expectativa es que este año, en cuanto a la etapa de lluvia, va a ser bastante seca o por debajo del promedio, afirmó.
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1: 7:17 minutos.
0: El diputado del Parlamento Nacional e integrante de la fracción parlamentaria Vamos Venezuela, Omar Veracierto, y el gobernador del estado Cojedes, Alberto Galíndez, presentaron un proyecto de ley orgánica de reforma de la Ley del Sistema y Servicio Eléctrico, una propuesta que busca transformar el modelo de gestión del sector eléctrico venezolano para mitigar las incidencias presentes en el sector.
1: Para la primera discusión de este proyecto de ley, el parlamentario sostuvo que el modelo centralizado vigente desde el año 2010 necesita optimizarse para garantizar un servicio eficiente y sostenible.
0: La solución no es ideológica, es de gestión. Necesitamos un sistema que funcione y que entienda que el progreso llega cuando se permite que el sector privado trabaje con estándares de excelencia, afirmó Galíndez.
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0: 7:18 minutos.
1: Y ahora desde Caicara Digital en Bolívar, informa José Anija.
5: Familiares y allegados de 3 ciudadanos considerados presos políticos realizaron una protesta pacífica en las puertas del Palacio de Justicia de Altavista en Puerto Ordaz, en el estado Bolívar, para denunciar presuntas violaciones a los derechos humanos y un severo retardo procesal. Los manifestantes señalaron que la causa penal se encuentra paralizada desde hace más de un año debido a la incomparecencia del juez quinto de juicio y del fiscal del Ministerio Público asignados al caso, lo que ha provocado el deferimiento sistemático de las audiencias. Los voceros afirmaron que los procesados sufren una vulneración al principio de presunción de inocencia, manteniéndose bajo una privación judicial preventiva de libertad que ya se extiende por casi 7 años. De acuerdo con el testimonio de los familiares, las detenciones se ejecutaron de manera arbitraria en el año 2019 en Santa Elena de Guairén, municipio Gran Sabana, por una comisión de la Policía del Estado Bolívar, presuntamente bajo las directrices del entonces gobernador Justo Noguera Pietri. Familiares de los ciudadanos Freddy García, Alonso Suárez y Freddy Rafael García fueron aprehendidos en un procedimiento penalmente viciado encabezado por el oficial de la Policía del Estado Bolívar, Óscar Maita. Desde Caicara Digital 90.1 FM en Caicara del Orinoco, en el Estado Bolívar, y para el Centro Nacional de Información de Notirrumbos, reportó José Anija.
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1: 7:20 minutos.
0: En un encuentro sostenido con el encargado de negocios de Estados Unidos en Venezuela, John Barrett, los principales gremios empresariales del país entregaron una serie de planteamientos clave para fomentar el desarrollo productivo nacional.
1: Representantes de Conindustria, Fede Cámaras y Consecomercio coincidieron en la necesidad de atraer inversión extranjera mediante alianzas estratégicas basadas en cooperación y acompañamiento internacional.
0: Los dirigentes, entre ellos Tito López, Felipe Caposolo y José Gregorio Rodríguez, destacaron la importancia de alinear estas iniciativas con la propuesta del Ejecutivo Nacional, al tiempo que insistieron en eliminar trabas operativas vigentes y diseñar políticas públicas que fortalezcan la producción local.
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0: 7:20.
1: El Fondo Monetario Internacional designó a Álvaro Piris Chavarri como nuevo jefe de misión para Venezuela, en una decisión que marca otro paso en el proceso de restablecimiento de los vínculos entre el organismo multilateral y el país, según revelaron fuentes familiarizadas con el tema.
0: Piris Chavarri, economista de profesión, se desempeña actualmente como jefe de la misión del Ente Monetario Internacional para Etiopía. A lo largo de su trayectoria ha participado también en la gestión de crisis financieras y ha encabezado misiones de asistencia técnica en países de África, Asia y Europa del Este.
1: El organismo con sede en Washington no realizó una consulta del artículo 4 sobre la economía venezolana desde el año 2004, mecanismo que constituye la revisión periódica de las condiciones macroeconómicas de los países miembros.
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1: 7:22.
0: El CEO de Acerca Airlines, Simeón García, informó que han iniciado las gestiones ante el Instituto Nacional de Aeronáutica Civil con el objetivo de obtener nuevamente la certificación que le permita retomar operaciones en Venezuela.
1: Simeón García explicó que la compañía ha consignado desde febrero pasado la documentación y los recaudos solicitados por el organismo regulador como parte del proceso previo para la eventual reactivación de la aerolínea.
0: De igual manera indicó que por ahora la empresa se encuentra en una fase preliminar del procedimiento y aclaró que no se discuten aspectos operativos como rutas o frecuencias de vuelo.
1: Explicó además que el proceso contempla distintas etapas establecidas en las regulaciones aeronáuticas enfocadas en verificar la capacidad técnica, legal y financiera de la empresa para operar nuevamente en el país.
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1: 7:22.
0: Desde Cumaná, en el estado Sucre, el periodista Víctor Federico González.
6: Un grupo de docentes de la Universidad Politécnica Territorial del Oeste del Estado Sucre, Clos Osvaldo Rusián, en la ciudad de Cumaná, protestaron para exigir a las autoridades de esta casa de estudios información sobre los criterios de selección implementados para el pago del denominado bono de profesionalización recientemente otorgado por el gobierno nacional. Los voceros explicaron que aun cuando manejan la información de que el beneficio no se otorgaría al personal docente contratado, existen algunos que fueron beneficiados y otros no, por lo tanto, desean conocer los motivos de las exclusiones. Asimismo, afirmaron que el Ministerio de Educación Universitaria culpó a las casas de estudios superiores de esta problemática, ya que no habían proporcionado la información necesaria para ya cumplidos los requerimientos. Motivado a este hecho, los afectados se concentraron en las inmediaciones de la universidad para luego sostener una reunión con la jefa del Departamento de Recursos Humanos con el objetivo de obtener respuestas. Para el Centro Nacional de Información de Notirrumbos, desde el Estado Sucre, reportó Víctor Federico González.
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1: 7:23.
0: El Servicio Administrativo de Identificación, Migración y Extranjería, SAIME, informó que los niños, niñas y adolescentes que tengan cédula pueden gestionar sus trámites de pasaporte a través de su propio usuario.
1: La gestión se lleva a cabo para agilizar el proceso de solicitud de trámites y brindar comodidad a los usuarios.
0: Los menores de edad ya acedulados pueden gestionar sus trámites de forma más independiente a través de nuestro portal web. Los niños, niñas y adolescentes que ya posean su cédula de identidad y requieran realizar el trámite de pasaporte deben crear su usuario personal e ingresar para reprogramar o programar y agendar su cita de manera rápida y sencilla, precisó el ente de identificación.
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0: 7:24.
1: Las autoridades de la ciudad de Maturín entregaron los tabuladores con las nuevas tarifas del pasaje que estarán vigentes para los meses de junio y julio.
0: El director de transporte de la alcaldía de Maturín, José Maza, indicó que la tarifa mínima en unidades masivas quedó establecida en 140 bolívares.
1: Dimos inicio a la entrega de los tabuladores a las 65 operadoras del transporte en nuestro municipio. Tenemos un complemento en cada una de ellas, en las diferentes modalidades, masivas, busetas, por puestos, siendo vigentes durante los meses de junio y julio, agregó.
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1: 7:25.
0: Ayer jueves 4 de junio se celebró la solemnidad del Corpus Christi, razón por la cual El próximo lunes 8 de junio será feriado bancario de acuerdo al calendario de la Superintendencia de las Instituciones del Sector Bancario Nacional.
1: En consecuencia, tanto las oficinas de entidades financieras del Estado como del sector privado permanecerán cerradas el próximo lunes, si bien las operaciones de la banca digital seguirán activas.
0: En todo caso, los cuentavientes deben tomar previsiones y acudir a las agencias hoy viernes o bien suspender su visita a la oficina, al menos hasta el martes 9, si requieren o necesitan realizar operaciones en taquilla.
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0: 7:26 minutos.
1: El dólar del Banco Central de Venezuela quedó en 563 bolívares con 28 céntimos.
0: Y el euro en 654 bolívares con 86 céntimos de cada uno.
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0: 7:26 minutos.
1: Y ahora desde el estado Barinas se reporta Ricardo Díaz Gómez.
7: Representantes de la coalición sindical del Magisterio de Barinas acudieron a la sede del IPASME en la avenida industrial con Rómulo Gallegos para consignar un documento detallado sobre la grave problemática que afecta a la institución. La acción forma parte de las protestas nacionales en defensa de los derechos laborales y el estamento jurídico de los educadores. En la visita a ese instituto que se encarga de la asistencia social para el personal del Ministerio de Educación, fueron recibidos por el director de la unidad Barinas, quien se comprometió a convocar una reunión extraordinaria el próximo martes. Coalición Sindical del Magisterio exige soluciones ante crisis del IPASME en Barinas. Desde Radio Fortaleza 88.3 FM, para el Centro Nacional de Información de Notirrumbos, desde el estado Barinas, le reportó Ricardo Díaz Gómez.
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1: 7:27 minutos.
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1: Atención para la paciente Miriam Sánchez, recluida en el servicio de gastroenterología, cama C, sala 101 en el Hospital Universitario de Caracas, aquí en la capital. Se necesita con carácter de urgencia albúmina humana al 20%. Los donantes pueden dirigirse a ese centro asistencial y comunicarse previamente con Elizabeth Sánchez a través del 0414-257-9714. 0414-257-9714.
0: Atención, atención, la señora Elba Yanes, de 66 años, requiere con urgencia la donación de un catéter de por y dos unidades de cemento óseo, ya que debe ser intervenida en una de sus rodillas. Agradece el apoyo a través del 0412-246-6346. Repetimos el número telefónico 0412-246-6346.
1: Pésimo, pésimo, muy pésimo servicio a las personas de la tercera edad están prestando en el Seguro Social del Valle aquí en Caracas.
0: Hidrocapital está a punto de establecer un récord con los habitantes de la urbanización La Peña, kilómetro 16 del Junquito. Ya llevan más de un mes sin recibir una gota de agua.
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0: con la periodista Elsa Siciliano.
1: 7:28 minutos.
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10: 7:38 minutos.
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10: 739.
11: Habitantes de la urbanización La Pastoreña, ubicada en el sector Río Negro de Unare, en el estado Bolívar, denuncian la crítica situación de desabastecimiento de agua potable, que se ha agravado duramente durante el último fin de semana, sin que hasta el momento exista una explicación oficial por parte de la hidrológica del estado.
10: Los residentes manifestaron su descontento no solo por la falta del recurso vital, sino por la ausencia de cronograma de racionamiento o alertas previas que permitieran a los hogares tomar las previsiones.
11: A pesar de las constantes consultas de los afectados, las cuentas oficiales de Hidro Bolívar no han emitido información alguna sobre los motivos de las suspensiones.
10: Uno de los afectados dijo que es frustrante que los dejen sin el servicio y que al revisar las redes sociales o canales informativos de la empresa no haya ni una gota o una nota de prensa ni un aviso sobre reparaciones en el sector.
11: Los residentes de La Pastoreña exigen a las autoridades competentes la restitución inmediata del servicio de agua por tubería.
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11: 7:40 minutos.
10: Habitantes del sector Pueblo Nuevo Sur del Tigre en Anzoátegui denunciaron que sus principales calles y avenidas se encuentran en total deterioro, llenas de huecos y baches.
11: Armando Flores, el residente de esta zona, señaló que las vías de la localidad están llenas de baches, son una especie de guillotina para los vehículos.
10: Se dañan el tren delantero y los cauchos de los vehículos que circulan por esas calles.
11: Además del tiempo sin asfaltado, el daño de la vialidad sería consecuencia directa de las aguas de lluvia que se quedan estancadas por la carencia de un sistema de drenaje adecuado, lo cual hace que aceleren el daño del pavimento.
10: Cuando llueve la situación se agrava. Esto por aquí es un manantial y nadie le ha puesto un cariñito, exclamó Flores.
11: Los residentes de esa localidad solicitan a los entes gubernamentales de la entidad abocarse a la rehabilitación de la vialidad de esta comunidad del oriente venezolano.
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11: 7:41 minutos.
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12: Marilena Pérez, mi cédula es 3805 o 38. Mi denuncia es referente al agua. Esta denuncia va para la alcaldía de Caracas, Sanidad y Hidrocapital, porque casi nunca tenemos agua, y entonces cuando llega el agua los jueves llega demasiado hedionda, negra, es agua de cloaca, pues no se puede utilizar, y cuando la mandan los jueves, que son los jueves y los viernes, la mandan media hora. Y es solamente jueves y viernes nada más. Entonces ya no aguantamos más, no tenemos una gota de agua, somos personas adultas y en realidad no tenemos cómo estar comprando agua. Le agradezco a Hidrocapital, a la alcaldía de Caracas, que tomen en cuenta mi denuncia. La dirección es Urbanización Antonio José de Sucre, calle Cútira. El agua la mandan del Polideportivo Raúl Cuenca. Les agradezco a Hidrocapital, a la alcaldía de Caracas, que tomen en cuenta mi denuncia. Gracias.
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10: 7:43 minutos.
11: Efectivos del Cuerpo de Investigaciones Científicas Penales y Criminalísticas detuvieron a un hombre por atacar a su expareja con un martillo en La Guaira.
10: El hombre quedó identificado como Freddy Jackson Silva Merlo, de 44 años de edad.
11: El director de la institución, Douglas Rico, indicó que la detención ocurrió en la parroquia Caraballeda, municipio Vargas del estado La Guaira.
10: De acuerdo con las investigaciones realizadas, se pudo conocer que el hombre, motivado, que no aceptaba el fin de la relación, sometió a la mujer.
11: Tras sostener una discusión, la agredió con un martillo, siendo llevada a un centro de salud encontrándose estable.
10: El agresor fue puesto a la orden del Ministerio Público.
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10: 7:44 minutos.
11: Jesús Alberto Quesada Garrido, de 47 años de edad, fue asesinado por múltiples impactos de bala en un hecho de sangre registrado en la parte alta de la avenida 67 del sector Libertad, parroquia Juan José Flores, del municipio Puerto Cabello, en el estado Carabobo.
10: De acuerdo con versiones preliminares y no confirmadas, Quesada Garrido se desplazaba a bordo de una motocicleta, de la cual aún se desconocen mayores datos, cuando fue presuntamente interceptado por hombres desconocidos.
11: Los agresores accionaron sus armas de fuego en repetidas ocasiones, logrando asestarle al menos 3 impactos de bala en la región frontal de la cabeza.
10: Tras el ataque, el cuerpo de la víctima quedó tendido en una esquina de la referida vialidad sobre el vehículo, sobre la motocicleta, pues.
11: Al lugar se presentaron comisiones del Cuerpo de Investigaciones Científicas Penales y Criminalísticas, Delegación Municipal Puerto Cabello, con el fin de iniciar las averiguaciones de rigor.
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11: Las 7:45 minutos.
10: Fue localizado sin vida un hombre de aproximadamente 30 años de edad en la población de San Miguel, municipio Boconó, en el estado Trujillo.
11: La víctima fue identificada como Franchel Enrique Valera, de 33 años de edad, el cual fue encontrado sin signos vitales en la población rural de Cabimbú, de San Miguel.
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11: 7:45 minutos.
10: Funcionarios del 6CPC lograron la captura de uno de los presuntos responsables del asesinato del productor agropecuario Jorvis Jesús Angoronis Colmenares, de 51 años de edad.
11: Trascendió que otro de los implicados falleció tras enfrentarse a una comisión policial durante un procedimiento realizado en el sur del lago de Maracaibo.
10: La información fue suministrada por el director del 6CPC, quien detalló que las investigaciones estuvieron a cargo de la Coordinación de Investigaciones de Delitos contra las Personas de la Delegación Municipal del Zulia.
11: Angoronis, reconocido productor y miembro activo del gremio agropecuario zuliano, fue atacado a tiros el pasado 15 de mayo cuando llegaba a su casa acompañado de otro hombre.
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11: 7:46 minutos.
10: Y ahora, desde Caicara Digital en Bolívar, informa José Anija.
14: En un operativo conjunto ejecutado en el estado Bolívar, efectivos militares adscritos a la Comisión Unificada de la Guardia Nacional Bolivariana, conjuntamente con Corpolet y la Fuerza de Choque, lograron la retención de un importante lote de equipos tecnológicos utilizados para la minería digital de manera ilícita. El despliegue se llevó a cabo específicamente en Puerto Ordaz, municipio Caronita, en el estado Bolívar. Esto fue durante la inspección, cuando las comisiones actuantes lograron incautar un total de 107 máquinas de minado de criptomonedas, así como 140 fuentes de poder que alimentaban dichos dispositivos de alto consumo energético. El material tecnológico incautado quedó bajo resguardo de los organismos competentes y el procedimiento fue notificado de manera inmediata al Ministerio Público para el inicio de las investigaciones de ley correspondientes. Desde Caicara Digital 90.1 FM en Caicara del Orinoco, en el estado Bolívar. Y para el Centro Nacional de Información de Notirrumbos, reportó José Anija.
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10: 7:48 minutos.
11: El gobierno de Estados Unidos amenazó con retirar las visas y prohibir la entrada al país a quienes traten de manipular la segunda vuelta de las elecciones presidenciales de Colombia del 21 de junio.
10: Aquellos tentados a socavar o manipular el proceso democrático, ya sea comprando votos o de otra manera, están advertidos de que están poniendo en riesgo sus visas y la de sus familias, expresó en redes sociales el vicesecretario de Estados Unidos, Christopher Landau.
11: Landau advirtió que la administración de Donald Trump está monitoreando de cerca la situación en la costa caribeña y en otras partes con el objetivo de salvaguardar la integridad de las próximas elecciones de Colombia.
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11: 7:48 minutos.
10: El presidente ucraniano Volodymyr Zelensky propuso un cese al fuego y negociaciones directas para poner fin a la guerra. En una carta abierta a su homólogo ruso Vladimir Putin, que posteó en sus redes sociales.
11: Usted puede terminar su guerra, dice Zelensky, en la misiva donde dice también que en las negociaciones deben participar la Unión Europea y Estados Unidos.
10: Zelensky plantea un encuentro con Vladimir Putin y que no debe realizarse ni en Moscú ni en Kiev, sino en un lugar central como Suiza o un país árabe.
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10: 7:49 minutos.
11: La Cámara de Representantes finalmente aprobó una resolución que limitará los poderes de guerra del presidente Donald Trump en Irán, un resultado que pone hoy de manifiesto el rechazo de algunos republicanos y su manejo del conflicto.
10: De hecho, la aprobación de la resolución, que se produjo por los 215 votos a 208, contó con el apoyo de 4 congresistas republicanos que cruzaron líneas partidistas: Thomas Massie, Brian Fitzpatrick, Tom Barrett y Warren Davidson.
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10: 7:50 minutos.
11: El presidente ruso Vladimir Putin rechazó un posible cese del fuego en Ucrania, ya que adujo que se puede negociar la paz y al mismo tiempo seguir combatiendo.
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11: 7:50 minutos.
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15: Bienvenidos al flash informativo de Radio Francia Internacional. En los controles nos acompaña Didier Bleu y estas son las noticias del mundo.
16: Andreína Flores.
15: Los 27 países de la Unión Europea aprobaron iniciar el proceso de adhesión de Ucrania al bloque, una decisión que estaba estancada por el voto de Hungría y su antiguo primer ministro, Viktor Orbán. La visita del nuevo líder húngaro, Peter Maghiar, a París este miércoles confirmó la apertura de Hungría hacia Ucrania. En Cuba, las operaciones de pago con Visa y Mastercard quedarán suspendidas a partir del sábado en la isla a raíz de las nuevas sanciones estadounidenses que provocaron esta semana la salida de varias empresas extranjeras del país caribeño, incluyendo la cadena hotelera española Meliá. Así terminamos este flash de Radio Francia Internacional.
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11: 7:51 minutos.
10: Aaron Judge, el pelotero estrella de los Yankees de Nueva York, tendrá que someterse a más pruebas para poder determinar la gravedad de la lesión que lo ha mantenido en la banca los últimos días.
11: La información la dio a conocer el manager de la organización, Aaron Boone, quien detalló que el juez fue revisado por un especialista en Nueva York, determinando que posee una contusión ósea cerca de la caja torácica derecha del cañonero.
10: Y en fútbol, el Manchester City de la Premier League desmintió las declaraciones ofrecidas por el empresario Enrique Riquelme sobre el posible fichaje del noruego Erling Haaland por parte del Real Madrid.
11: Estas palabras las realizó el candidato a las elecciones presidenciales del conjunto merengue como parte de su campaña para poder ganar el puesto que ocupa actualmente Florentino Pérez.
10: Finalmente, el futuro de Bernardo Silva no está en el aire, pero sí tendrá una pequeña pausa para decidirlo. A una semana de iniciar la Copa del Mundo 2026, el mediocampista quiere centrarse únicamente en Portugal y definir en qué equipo jugará la próxima temporada, a más tardar después del 19 de julio.
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10: 7:52.
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10: La cantante española Isabel Pantoja y el cuarteto de ópera Pop 2 Divo estrenaron Donde el corazón me lleve, un dueto que sale a la luz una semana después de que el grupo anunciase que cancela su participación en un concierto con la artista en el Festival Icónica Santa Lucía de Sevilla.
11: En redes sociales, Isabel Pantoja publicó el videoclip oficial de la canción que ella grabó originalmente en 2002 con Roberto Livi y Rafael Ferro, y compusieron y que dio título a su disco de ese año.
10: Bueno, rodaron el videoclip en varias calles de Madrid y lo grabaron también en estudio.
11: El divo, formado por el suizo Horace Butler, los estadounidenses David Mueller y Steven Lapri, y el francés Sebastián Isambard, tenía previsto actuar con Pantoja el próximo 27 de junio, pero la semana pasada anunció la cancelación del concierto por circunstancias imprevistas ajenas a su voluntad.
10: Estamos trabajando en nuevas fechas para regresar a España y las comunicaremos a través de nuestros canales oficiales, indicó la formación musical en un comunicado.
11: El festival señaló que se trataba de una decisión unilateral y al día siguiente anunció que la cantante española estará acompañada en el concierto por la Orquesta Sinfónica de Málaga.
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11: Venezuela explora nuevas alianzas de cooperación con la nación india.
10: Asociación de Profesores Universitarios de la UCB anunció que se sumará al paro nacional educativo convocado para el 10 de junio.
11: Se programarán elecciones estudiantiles y profesorales de la Universidad Central de Venezuela.
10: Alertan que el niño podría reducir las lluvias y el suministro de agua en el país.
11: Fondo Monetario Internacional designa Álvaro Viris Echiavarri como su nuevo jefe de misión para Venezuela.
10: Acerca Airlines busca regresar al mercado venezolano tras su cese en el 2018.
11: Casa del dólar hoy en 563 bolívares con 28 céntimos.
10: En La Guaira un hombre le cayó a martillazo a su expareja al no aceptar el fin de su relación.
11: Estados Unidos amenaza con retirar visas a quienes manipulen las elecciones en Colombia.
10: En las grandes ligas Aaron Judge se someterá a más pruebas tras la lesión.
11: Isabel Pantoja y el Divo estrenan Donde el corazón me lleve.
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11: Y bien, amigas y amigos, de esta forma hemos culminado esta emisión matutina de Noti Rumbos, el periódico impreso en la radio.
10: Operadores de audio y montaje:
11: Antonieta Vega,
10: Luis Alberto Salazar,
11: Tony Barreto
10: y Lourdes Pérez.
11: Narradores:
10: José Jiménez Torrialba, el Chema,
11: Santiago Gutiérrez,
10: Alex Márquez y Luis Alberto Albornoz.
11: En la planta transmisora,
10: Gerardo Pérez,
11: Joseito González
10: y Luis Alberto González.
11: Notirrumbos con el mejor cuerpo de redactores y reporteros:
10: Adonais Hernández,
11: Wilmer García,
10: el periodista Elio Rojas,
11: José Mateu,
10: Nobel Lizardi
11: y Ricardo Díaz Gómez.
10: Con reportes informativos de nuestras radioemisoras afiliadas desde diversas regiones de Venezuela.
11: Los servicios informativos globales desde la Voz de América en Washington y Radio Francia Internacional con sus reporteros esparcidos por los 5 continentes.
10: Y en las redes sociales, Belice Parra y Marco Rivera.
11: Notirrumbos es una producción del Centro Nacional e Internacional de Información de Radio Rumbos 670 AM en Caracas. Cuna del Libertador Simón Bolívar.
10: Gerente de Prensa e Información, Luis Alberto Albornoz.
11: Presidenta de Radio Rumbo,
10: Elsa, la señora Elsa Siciliano.
11: Amigos, por su atención, 1,000,000 de gracias y la cordial invitación, Dios mediante, para esta tarde a las 12 en punto.
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Primavera de 1915, frente de guerra en Europa durante la Primera Guerra Mundial. Tierra de nadie, cerca del poblado francés de Camville. Atrincherado en el borde de un pequeño bosque, el pelotón de soldados galeses pertenecientes al ejército expedicionario británico combate fieramente para rechazar un fuerte contraataque alemán. En medio de esa lluvia de metralla, el teniente David Weatherby, comandante del pelotón, quien ha estado recorriendo las trincheras alentando a sus hombres, se detiene exhausto y llevando su mano a la frente se pregunta: ¿por qué estoy aquí, en un país extranjero? ¿Y cómo es que sé la forma en que voy a encontrar la muerte? Justo en esos instantes, un disparo alemán atraviesa su mano y le destroza la frente. El joven militar de solo 22 años permanece inmóvil por unos instantes y luego, con la extraña expresión de quien esperaba a esa bala, cae muerto dentro de la trinchera. Para nadie aquello fue sorpresa, pues en verdad había sido una muerte anunciada. Nuestro insólito universo. 5 minutos recorriendo nuestro mundo sorprendente. Uno de los sobrevivientes de aquella contraofensiva alemana durante la Primera Guerra Mundial, en la primavera de 1915, fue el sargento primero Arthur Smith, quien posteriormente, y en su casa de Lancashire, relató a la prensa la extraña historia del teniente Weatherby, quien supo exactamente cuándo y cómo le llegaría la muerte. A pesar de su juventud, Weatherby se había ganado la admiración de los veteranos galeses en el pelotón por su arrojo y valentía. Un líder natural, siempre marchaba adelante, pistola en mano durante los combates. De igual manera era el primero en desafiar al mortífero fuego de ametralladoras enemigas para rescatar a un compañero herido, y nunca rehuyó su responsabilidad por riesgosa que fuera. Según lo relató el sargento Smith, fue justo la noche anterior al terrible contraataque alemán cuando Weatherby se le acercó y le dijo: mañana

En mi cartera encontrarás 500 francos. Quédate con 100 y divide el resto entre los otros. Dicho lo anterior, el teniente Weatherby se incorporó alejándose hacia otro lugar en las trincheras.

Como ya se esperaba, el feroz contraataque alemán comenzó justo al amanecer del día siguiente y el combate fue duro y persistente. A pesar de que los soldados en las trincheras inglesas mantuvieron sus posiciones, la lluvia de metralla era tan intensa que no hubo un solo instante de tregua. 3:00 p.m. cuando el ataque amainó y las tropas enemigas retrocedieron, que la artillería alemana dejó de disparar. Poco después, los camilleros ingleses darían inicio a su macabro recorrido por la zona devastada, recogiendo los cadáveres de compañeros abatidos durante la lucha. Eventualmente, encontraron al cuerpo sin vida del teniente Weatherby, muerto de un balazo en la frente, tal como él lo había previsto y anunciado. Fue entonces cuando se enteraron por boca de un soldado que lo había presenciado cuán exacta había sido la extraña premonición. ¿Fue solo una coincidencia? ¿O por alguna razón imposible de explicar, a aquel joven oficial de solo 22 años le fueron dadas a conocer de antemano la hora, forma y circunstancias de su muerte? Nuestro insólito universo. Email insólitouniverso@unionradio.com.be. Libreto y dirección, Rafael Silva. Les narró Porfirio Torres.

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4: Buenas noches, secretario.
5: Buenas noches, señor juez. ¿Cómo sigue de salud?
4: Ay, hoy el médico dijo que tenía que hacerme una radiografía de la parte de delante del páncreas.
5: ¿Cómo de la parte de delante?
4: Sí, porque no le interesa el páncreas entero. Lo que le interesa del páncreas es el pan nada más.
5: ¿Y eso, señor juez? ¿Pero qué es lo que él quiere averiguar?
4: Si lo tengo de flauta o de molde.
5: Bueno, señor juez, pero para eso no hay que hacerle una radiografía.
4: ¿Qué hay que hacerme entonces?
5: ¡Hombre, un sándwich!
4: ¿Cómo me van a hacer un sándwich y a mí? Póngase un peso de multa por decir bobería.
5: All right.
4: Póngase otro peso por decir all right.
5: Ah, qué va. Mañana mismo compro una lata y me pongo a vender tamales. Porque este empleo me deja mi pérdida.
4: Haga usted lo que quiera. Pero primero dígame qué caso tenemos para hoy o le pongo otro peso más.
5: Por favor, aguante los pesos, señor juez. Lo que tenemos hoy es un hurto.
4: ¿A quién hurtaron?
5: A un bodeguero.
4: Pues llámelo complicado en ese bodeguericidio.
5: Enseguida, señor juez.
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4: ¿Ya está aquí todo el mundo, secretario?
5: Sí, señor. Everybody.
4: Póngase un peso por el body y otro por el every. A ver, ¿quién es el acusado?
8: El bandolero de Tres Patines, señor.
4: Tres Patines.
9: Óigame, señora, ¿usted no puede suprimir los adjetivos calificativos?
8: No, señor. Cuando yo estaba hablando de usted, la palabra bandolero no es adjetivo.
9: ¿Y qué cosa es lo que es?
8: Un nombre propio. Tres Patines y bandolero son dos palabras que quieren decir lo mismo, para que lo sepa.
9: ¿Para que lo sepa quién?
8: Usted.
9: No, si eso ya yo lo sabía.
4: ¿Qué me cuenta? Usted ya sabía que Tres Patines y bandolero era lo mismo.
9: Sí, pero fíjate en que tú mismo dices que era.
4: ¿Cómo que era?
9: Sí, chico, era. Pretérito pasado que ya pasó del verbo fue.
4: El verbo fue no existe, Tres Patines.
9: No me digas, se murió.
4: No, señor. No ha existido nunca, porque el verbo a que usted se refiere se llama ser.
9: ¿Ser qué? ¿Servando?
4: No, ningún servando, ser nada más.
9: Ah, bueno, pues yo reconozco que era un bandolero, pero ya no lo era, chico.
4: Ya no lo soy.
9: Ah, tú fuiste bandolero también.
4: No, señor. Le estoy explicando que no se dice ero, sino soy.
9: Ah, sí, ¿verdad? Pues yo era un bandolero, pero mamita me regañó y entonces me arrepinté, chico.
4: Me arrepentí.
9: Ay, mamita te regañó a ti también, ¿no?
4: ¡No!
9: ¿Y entonces por qué tú te arrepentiste?
4: Yo no tengo nada de qué arrepentirme, Tres Patines. Y hágame el favor de callarse.
9: La boca, ¿verdad?
4: ¿Qué otra cosa va a ser? Si le digo que se calle, tiene que ser que se calle la boca.
9: No, porque podía ser... Pues sí, ¿verdad? Sí, ahora me doy cuenta, ¿verdad? Sí.
4: Pues dése cuenta. A ver, ¿quién acusa a Tres Patines?
10: Servidor de usted, doctor.
4: Gracias por lo de servidor.
10: De nada, señor juez. Usted sabe que se lo digo con sinceridad. Y que yo lo aprecio a usted como si fuera de mi familia.
4: No me diga.
10: ¿Sí?
4: Seguro que me aprecia como si fuera de su familia.
10: Palabra que sí, hombre. Pero bueno, ahora diga, yo lo quiero a usted como se quiera a un hermano, naturalmente.
4: Bueno,
10: ¿no?
4: ¿Y cómo me quiere usted entonces?
10: Como se quiera a una suegra y ya es bastante.
4: No, deje, no me quiera tanto.
10: Muchísimas gracias.
4: Vamos al caso, ¿qué le sucede a usted?
10: Bueno, pues ante todo, doctor, permítame brindarle mi establecimiento para cualquier cosa que se le pueda ofrecer. Tome, le voy a dar una tarjetita.
4: A ver, la tarjeta.
10: Muchísimas gracias.
4: Aquí, Rudecindo... No, las gracias se las doy yo a usted por darme la...
10: No, tarjeta. Yo a usted por aceptarla.
4: Muchas gracias. Rudecindo Caldero y Escoviña, S.L. ¡Ah! Se trata de una sociedad limitada.
10: No, señor. Ahí no hay límite ninguno. Mi establecimiento puede usted comprar todo lo que usted quiera.
4: Entonces, ¿qué quiere decir S.L.?
10: Siga leyendo.
4: Ah, vamos.
10: ¿Qué quiere seguir?
4: Rudecindo Caldero y Escoviña, S.L.
10: Sigue leyendo.
4: Bodega La Jaiba Jíbara, Maloja 99, sótano. ¿Usted tiene su bodega en un sótano, Rudecindo?
10: Sí, doctor, porque es muy cómodo, ¿sabe usted? Así los marchantes, para entrar en la bodega, pues no tienen que subir escaleras, sino bajarlas.
4: ¿Y cuando se van no tienen que subirla?
10: Sí, pero cuando se van ya compraron y no me interesa, no me importa, ¿no? Vaya un día por allá, doctor, para que vea eso. Está muy bonito, pintadito de verde y todo.
8: Pero tenga cuidado al bajar las escaleras, ¿eh? Porque todos los días se caen 5 o 6 marchantes
4: ¿Qué
8: allí.
4: ¿Qué cosa? ¿Todos los días se caen 5 o 6?
8: Sí, porque la escalera está un poco oscura y todos los días hay 5 o 6 que ponen el pie donde no hay escalón y se van de cabeza para abajo.
4: ¿Y esos marchantes no se rompen la cabeza?
9: No, ¿qué va? Quedan blanditos, pero enteros, chico.
4: Ah, bueno. ¿Y qué pasó en esa bodega, Rudecindo?
10: Bueno, pues que Tres Patines me robó, señor juez. Yo lo coloqué de dependiente, ¿no?
4: Sí.
10: Y él, aprovechando un momento en que yo salí, pues me dejó vacía la caja contadora.
9: Oiga, no, yo no hice más que cumplir las órdenes suyas, Rudecindo.
10: ¿Qué órdenes ni qué toronja, hombre? Usted me robó.
4: Momento, Rudecindo. No me eche toronjas en el juzgado.
10: Estoy sembrándolas, doctor, porque usted sabe que hay que sembrar para poder comer.
4: Pues siémbrelas en otro lado.
10: Hay que sembrar en todas partes. La patria necesita toronjas.
4: Pues aquí no hay toronjas.
10: Por eso hay que sembrarlas, precisamente.
4: ¡Cállese la boca! Dígame, Tres Patines, ¿es cierto lo que dice Rudecindo?
9: Bueno, eso es según como se mire, ¿no?
4: Ah, eso es según como se mire.
9: Claro que sí, porque que tú lo miras de frente, entonces ya hay que discutirlo. Que tú lo miras de marfil.
4: ¿De qué marfil?
9: De lado.
4: Perfil.
9: Ajá, de pernil.
4: ¡Perfil!
9: De perfil, pues no hay que discutirlo nada más que como se discutió lo primero, ¿no?
4: Sí.
9: Porque eso de sembrar toronja parece muy sencillo, pero tiene sus complicaciones.
4: Momento, Tres Patines.
9: Porque la toronja, la postura
4: momento,
9: de la toronja.
4: Tres Patines.
9: Si tú le...
4: Momento.
9: Injerto de...
4: Momento. Yo le pregunto si es cierto lo que dice Rudecindo del robo.
9: ¿Y qué te estoy diciendo yo, chico?
4: Usted me está contestando que la siembra de toronja tiene sus complicaciones.
9: Y una cosa no viene bien con la otra.
4: Claro que no.
9: Entonces uno de los dos está equivocado.
4: Uno de los dos no, el que está equivocado es usted.
9: ¿Y yo no soy uno de los dos?
4: Sí, señor.
9: Entonces, ¿qué bobería es la que tú te traes?
4: Yo no me traigo ninguna bobería,
9: Tres Patines. ¿Y te la traes, chico, hombre?
4: Silencio, confiesa usted el robo, ¿sí o no?
9: Bueno, chico, tú te pones a hablar en una forma y le coloca a uno los problemas de una manera. Si te digo que sí, ¿qué me haces?
4: ¿Qué voy a hacer? ¿Condenarlo?
9: Entonces no, chico.
4: ¡Ah, no!
9: ¡Ah, me qué bobera!
4: A ver, Rudecindo, explíqueme qué pasó en esa bodega.
10: Bueno, pues lo que pasó, ilustre y batilongo magistrado, fue que Tres Patines estaba colocado de dependiente en mi bodega.
9: ¿Cómo que estaba, chico? ¿No lo sigo estando?
10: No, señor.
9: ¿Y eso? Yo no me acuerdo haber renunciado.
10: Usted no renunció, pero lo voté yo.
9: ¡Ay! Entonces me quedé cesante.
10: ¡Hombre, claro que sí!
9: Ya usted ve, señor juez, ve eso. En cuanto uno quiere trabajar honradamente, viene el patrón y lo vota.
8: ¿Pero honradamente de qué, hombre? Si usted le vació la caja contadora.
9: Vamos, no exagere, señora, que yo no se la vacié.
8: ¿Pero cómo que no?
9: No, señora, los 8 kilos prietos que había en la gaveta del menudo ni lo toqué siquiera, chico.
10: Bueno, pues yo no los encontré en la caja.
9: ¿Que no los encontraste en la caja? Porque...
10: No.
9: Ah, no, perdón, ahora que me acuerdo, me lo llevé para la guagua, sí.
8: Ajá, ¿y quién lo autorizó usted para llevárselo?
9: Nadie, esa es la verdad. Pero si ese es el problema, yo lo devuelvo. Le devuelvo los 8 kilos a Rudecindo y aquí mismo terminamos este juicio y nos vamos a tomar un cafecito. Pero tómalo tranquilo, ¿eh? ¿Está bien?
4: Tomar un cafecito, ¿verdad? Sí,
9: a tomar algo.
4: ¿Eh?
9: A tomar algo.
4: ¿Usted invita?
9: Bueno, yo invito, pero Rudecindo paga, ¿no?
10: ¿Qué rayo voy a yo a pagar nada, hombre? Y los 60 pesos que usted me llevó, joven.
9: Ah, ¿tengo que devolver eso también?
10: Hombre, claro que sí.
9: Pues entonces hay que seguir el juicio, chico.
8: Y
9: eso
8: claro
9: sí
8: que hay que seguirlo.
9: No. Claro.
8: Claro que hay que seguirlo. Y si el señor juez no lo condena a usted hoy, más vale que cuelgue la toga y que vuelva para los tiempos en que trabajaba de guagüero en la ruta 15.
4: En la 16, señora.
8: Bueno, en una ruta yo lo vi.
4: No me cambie de ruta y absténgase de emitir opiniones relacionadas con los deberes del señor juez.
8: Que lo de Tres Patines es un fuego ya, compadre.
4: ¡Cállese la boca!
8: No me grites, chico. Porque conmigo sí que la cosa es distinta. Jueces más jueces que tú me has puesto 30 días a mí y yo lo he cumplido, chico.
4: Oiga, nananina, ¿se va a callar, sí o no?
8: ¡No! ¡No y no!
4: Ah, bueno, creí que me iba a decir que sí.
8: Ah.
4: Siga, Rudecindo, ¿qué pasó en ese establecimiento?
10: Bueno, doctor, que ayer por la tarde, entre 5 y 5 y 5 menos 5, centímetros más o centímetros menos, no tuve más remedio que ausentarme de la bodega, cosa que yo no acostumbro a hacer casi nunca.
4: ¿No acostumbra usted a ausentarse?
10: No, porque no me gusta dejar a los dependientes solos en el establecimiento, ¿no?
4: Sí.
10: Usted sabe que el ojo del amo engorda al caballo.
9: Espérate, aguántate un momento, por una curiosidad, chico. El caballo ese soy yo, chico.
10: No, señor, es el negocio.
9: Ah, bueno, sí, sí, ya me extrañaba, porque a mí no me engorda ni el gofio y el leño.
4: No interrumpa, Tres Patines.
9: Y mira que lo he tomado con helado de cañito.
4: No interrumpa, Tres Patines. Continúe, Rudecindo.
10: Pues como le iba diciendo, doctor, ayer por la tarde tuve que salir. Y cuando regresé, me encontré con que Tres Patines se había marchado llevándose 60 pesos que yo tenía en la caja contadora.
4: ¿Y usted está seguro de que fue él quien se los llevó?
8: Sí, señor juez, porque yo mismitica lo vi.
4: Ah, usted lo vio.
8: Sí, porque a eso de las 6 de la tarde yo entré en la bodega a comprar un kilo de stand y vi a Tres Patines sacando dinero de la caja y metiéndoselo en el bolsillo.
9: No me diga.

0: hierba yo.
1: Pues échalo en un potrero, pero no aquí. A ver, Tres Patines, ¿por qué se cogió usted ese dinero?
2: Pues si yo cogí algún dinero, chico.
0: No se haga el bobo, que yo le he dicho que lo vi. Y además, señor juez, yo le puedo decir lo que hizo él con el guano ese.
1: ¿También lo sabe usted?
0: Sí, señor, se fue para un cabaret y cogió un jalao tremendo.
2: Sí, pero yo no hice más que seguir las destrucciones.
1: ¿La qué?
2: Las destrucciones que me dejó Rulecindo.
1: ¿Qué destrucción?
2: La que me dio él cuando...
1: Instrucciones.
2: ¿Eh?
1: Instrucciones.
2: Instrucciones de jugado, chico.
1: No, señor, instrucciones lo que le dio Rulecindo.
2: Sí,
1: continúe,
2: sí.
1: ¿Qué?
2: Sí.
1: Eso fue lo
3: bueno,
1: que
3: usted... Mire, yo le voy a decir, yo no le dejé a usted nada de instrucciones, señor.
2: Ah, ¿no?
3: Absolutamente.
2: Ah, ¿usted no me dejó en un papelito que había dentro de la caja contadora de las instrucciones?
3: Ay, no diga mentiras, hombre. Lo único que había en la caja era una nota con unas cantidades que yo había pagado a primero de mes.
2: No, Rulecindo, yo creo que tú estás errado, viejo.
3: No estoy equivocado ni errado. Eso, doctor, es que yo tengo tres empleados
1: ¿Ah,
3: más.
1: ¿Sí? ¿Qué empleados son esos?
3: Bueno, pues la primera es una criada que me barre la casa, que yo le tengo colocada porque la pobre se cayó un día de un ónibus, se quedó coja.
1: Sí.
3: Ella se llama Rosalía, ¿no?
1: Rosalía.
3: Pero yo le digo la coja.
1: ¿Sabe usted? Usted le dice la coja y ella no se molesta.
3: ¿Qué va, doctor? Si es buenísima, hombre. Y los otros dos son un guarda que yo tengo para que me cuide la bodega de noche. Y Tomás, el mensajero.
1: Muy bien, ¿y qué pasó?
3: Bueno, pues que el día primero les pagué su sueldo a los tres. Y anoté en un papel lo que le había dado a cada uno.
1: Sí.
3: Ese era el único papel que había en la caja.
2: ¿Qué cosa, chico? ¿Eso no era un papelito que tú dejabas para mí, chico?
3: No, señor. Era lo que había dado a cada uno, que lo tenía anotado ahí. Me acuerdo perfectamente de que en la caja... Le di el de 15 pesos al guarda, 25 a Tomás, 30 pesos a...
1: No, un momento. El papelito que está aquí dice que 15 pesos a la coja. Al guardia, 25 y a Tomás, 30.
2: Bendito Dios, pero qué confusión más terrible.
1: ¡Cállese la boca! ¡Estamos sacando cuenta aquí, Tres Patines!
2: Ya lo sé, chico.
1: Entonces...
2: ese papel que ustedes descamisaron de...
1: ¿Quién descamisó nada
2: ese
1: aquí?
2: Ese papel no lo recuerdo.
1: No, momento. Óigame, Tres Patines.
2: Como una prueba.
1: Espérese un momento. Lo suyo no tiene nombre, Tres Patines.
2: ¿Cómo no va a tener nombre? Dice este que es robo, chico.
1: Ah, lo sabe que
2: dice
1: robo.
2: Dice este, pero de eso a
1: bueno,
2: lo que sea.
1: Pues no, pero no es que sea robo, es que no tiene... Pero óigame, Tres Patines, atiéndame un momento.
2: Si yo lo estoy entendiendo.
1: Óigame, mire que yo le doy consejos a usted para que no cometa este bandolerismo, porque eso es bandolerismo. Y con el mismo hombre. Eso es como cuando usted se baja con uno y le da en el ojo y le sigue dando en el mismo ojo. Se lo saca.
2: Claro, chico,
1: ¿y
2: eso
1: usted
2: es una falta
1: mismo
2: de ortografía, que se faje uno y le den dos piñazos en el mismo ojo?
3: Y
2: ¿tú sabes lo que
3: arriba
2: del dolor del primero que te dé el otro? Dele el otro que está bueno,
3: si
2: chico.
3: Me da el segundo, me saca la rutina de ahí, compadre.
2: ¿La qué?
3: La rutina del ojo.
2: ¿Qué rutina? Oye eso,
3: el
2: chico.
3: Redondel, señor.
2: Oye, la rutina,
1: ¿y cómo
2: chico
1: se llama?
2: ¿La qué?
1: ¿Cómo se llama eso?
2: La parte del medio del ojo.
1: ¿Sí?
2: Eso es la... ¿Cómo se llama? Eso es distinto.
1: Ah, es distinto.
2: Sí, hombre, chico. La rutina del ojo. Mira que eso es grande.
1: Bueno, óigame. ¿Eh?
3: Pregúntale cómo se llama, doctor.
1: Le pregunto cómo se llama.
2: Yo no me acuerdo cómo se llama, pero...
1: Secretario, ¿cómo se llama?
4: Retina.
1: Ah, retina.
2: Sí. Ah, retina. Retina.
1: Bueno, óigame una cosa. Usted, ¿por qué se cogió usted el dinero?
2: ¿A dónde tú andas?
1: ¿Cómo que dónde ando? Dos veces se lo he dicho. Dos veces. ¿Dónde se cogió el dinero?
2: Bueno, porque yo me encontré el papelito que tenía tres líneas. Y la primera línea decía así. Fíjate, ese papelito que tú tienes ahí, ¿no?
1: Sí.
2: Fíjate que lo que
1: sí
2: yo voy diciendo.
1: Sí.
2: Coja 15 pesos.
3: Eran los 15 pesos que le había dado a la coja.
2: Sí, pero como que en esa línea decía coja 15 pesos, yo creí que tú me decías que cogiera 15 pesos y lo cogí.
1: No me digas,
2: sí,
1: que cogió usted 15 pesos.
2: Claro, luego seguí leyendo y la segunda línea decía guarda 25 pesos.
1: Sí.
2: Cuando yo leí eso de guarda 25 pesos, cogí 25 pesos seguidos y los guardé, ¿no?
1: Ah, los guardó.
2: Sí, los guardé en el bolsillo. Y la tercera línea decía para Tomás 30 pesos.
1: Ah.
2: Y yo pensé, bueno, esto es que me deja 30 pesos para Tomás. Y en vista de eso agarré los 30 pesos y me fui para el cabaret a darme unos tragos.
3: Dios sea Dios, hombre. Pero en el papelito no decía para Tomás, hijo, sino para Tomás.
2: Ah, bueno, pues se te olvidó ponerle el acento porque yo leí clarito para Tomás, chico.
1: Vaya, hombre. ¿Qué más decía ese papelito, Tres Patines?
2: El papelito decía... el papelito ya no decía más nada.
1: Ah, no.
2: Pero no hacía falta que dijera más nada.
1: ¿Por qué no hacía falta?
2: Porque tampoco en la caja había más dinero, chico.
1: Ah, vamos, ya no había más.
2: No, únicamente los 8 kilos prietos que si tú quieres, para demostrar mi honradez,
1: sí,
2: se lo devuelvo ahora mismo.

0: Marulecino.
1: No, deje, escriba ahí, secretario.
2: Venga la sentencia.
1: Desde luego, lo primero que va a hacer el acusado es devolver el dinero que se cogió equivocado. Y como que todo ha sido solo una equivocación, le pondremos por bandido 30 días de prisión.
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3: La autoestima, aunque no es para exhibirla. La autoestima, aunque no es para exhibirla, es como la tos y el dinero, no se oculta con facilidad. Quien disfruta de una fuerte autoestima ayuda a todo el que puede sin egoísmo, sin esperar nada a cambio ni dobles intenciones. Saluda con alegría y se alegra del éxito de otros. Quien tiene una fuerte autoestima, aunque no lo ande diciendo, se le nota. Vive en paz, no guarda rencores y nunca busca vengarse por algo que le hayan hecho. Las críticas las toma como recomendaciones, reconoce virtudes en los demás, no se mete en la vida de nadie, se mantiene firme en su fe y predica con acciones sus creencias.
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2: La vida es mucho más que... La vida es mucho más que un simple viaje entre la cuna y la tumba, lo valioso de la vida es lo que hagamos en ese trayecto. La gratitud transforma lo que tenemos en suficiente y más. La comprensión, la honestidad y la amabilidad son puentes que nos unen con otros. Perdonar, más que liberar al ofensor, nos ayuda a nosotros mismos a estar en paz y tranquilos. La vida es demasiado corta y valiosa para perderla con rencor y resentimientos que no nos dejan nada bueno, sino enfermedades y malos ratos. El tiempo que podamos vivir debemos aprovecharlo sirviendo, compartiendo y siendo feliz. Para poder decir al final del camino, he vivido mi vida.
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3: Por más tropiezos que tenga un camino, por más tropiezos que tenga un camino, se hace bonito cuando lo transitamos con fe y amor en el corazón, con la firme esperanza que la grandeza de la cumbre es superior a cualquier obstáculo del sendero. No esperemos a que el mundo cambie, que sean otros los que nos impulsen, ni que sean los demás los que busquen la paz del mundo. La paz del mundo comienza en cada uno de nosotros y para ello haga la prueba en su hogar con sus seres más queridos. El hogar es el gimnasio psicológico donde aprendemos a comprender, tolerar y aceptar a los demás tal como son, con sus virtudes y defectos para poder llegar a amarlos como lo dice el mandamiento de Dios.
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Esta es una de las muchas historias que suceden conmigo. Primero, fue el susto cuando lo de León aquel. Después, era prohibido fumar y me encontré con dinamita. Todo eso sin contar el tremendo impacto que me llevé con la historia de la chica del gorro.

Bueno, ustedes me perdonan, pero ahora yo me voy. Existen mil muchachas que quieren salir conmigo, pero todo es por causa de mi cacharro, ¿sabe? Voy.

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Cuando nosotras empezamos a cantar, siempre buscábamos que otro artista nos pudiera apoyar. Y hubo muchos artistas que no lo hicieron. Y hubo otros que no solo lo hicieron, sino nos siguen acompañando hasta el momento de hoy. Y hoy nosotros queremos abrir un espacio en nuestro escenario para invitar a un grupo que, Ashley, escuchamos su música, nos encanta. Nosotros no tenemos la menor duda que les va a encantar también a ustedes. Esto es Matiz. Esta es una canción muy especial. Y de todos los corazones rotos que existen, esta canción va dedicada al corazón roto de mi mamá.

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2: En cada amanecer y en todo momento acuérdate de ti. En cada amanecer y en todo momento acuérdate de ti, sin egoísmo, pero sí con cuidado y atención, que amarse nunca ha sido pecado. Bendícete y valórate con honestidad, respeto y amor. Agradece la familia que tienes y todo lo que posees y sin quejarte, trabaja por lo que te falte. Cuida ese vehículo que Dios te dio, que si lo pierdes no hay otro y si se avería la ensambladora no tiene repuestos. Come y bebe todo lo que sea sano. Disfruta el gran placer de servir y hacer el bien. Procura estar con personas que te den paz y tranquilidad y cumple con tu sagrado deber de ser feliz. No tienes que ser perfecto, con que seas buena persona es suficiente.
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